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Saludos hasta el Estado de México a las Pinga Lover. Hermosas, llegaron tarde pero sin sueño. Pechocha, se les quiere, condenadotas. Ándele, vamos a regresar con más música. ¿A dónde te fuiste, Pólvora? ¿A dónde te me fuiste? No te me vayas, aguántame las carnitas. Vámonos con más música a través de la mejor 90.7. ¡Súbele! ¡Échale! Por la mejor.

0: unos saluditos. Échale,
1: échale. Hola, ¿qué tal, Pinga? Buenas tardes. Anda, quisiera mandar saludos para los taxis Los R's, acá de Laurel 2 y Laurel 1. De parte de su compa Guerrero, que tenemos aquí escuchando. Y un saludo ahí para mis compas, los Didi y los Uber.
0: Ah, ¿son aquí compas?
1: Aquí presente, Pinga.
0: Ya son tus compas, ahora sí, perrillo, ¿eh? Son tus compas. ¡Échale!
2: Saludos para mi Pinguita y saludos para mí, para todos los suberianos. Pinguita, babocha, aquí andamos correteando la papa. Mucho tráfico, Pinga. Saludos.
0: Pinga, dice, cortando leña para el carbón, dice, todos los carpinteros que te estamos escuchando y clavando mucha madera, dice. Somos buenos en clavar madera, me imagino, ¿ah? ¿Eh? ¡Ey, prendiste el cerro! Así debe ser, mijo. Así lo vamos a seguir quemando ahorita, ¿cómo no? ¿Cómo no? ¡Ay, mi pantera, échale!
3: ¡Pingocha, babocha!
0: ¡Échale, mijo!
3: ¡Ya me voy!
0: ¿A dónde?
3: ¡Ya es hora! ¡Se acabó el día uberiano para mí!
0: ¡Tú muy bien, papito, eh!
3: ¡Saludos como todos los días de tu bombita el Pantera! ¡Bien feliz, bien contento, bien alegre como todos los días!
0: ¿Cuál debe ser, mijo, eh?
3: ¡Ey! ¡Hoy no comeré pollito!
0: ¿Hoy qué vas a comer, perro?
3: ¡Comeré bistecito!
0: ¡Ah, ¿eh? Tú muy
3: ¿qué
0: bien!
3: ¿Qué te parece?
0: ¡Tú muy bien, hermoso, eh!
3: ¡Saludos, Pingocha, babocha!
0: ¡Saludos! ¡Gracias por estar sin tener la mujer!
3: ¡Si te portas mal, me invitas!
0: A ver si puedo, ¿eh? A ver si puedo, ¿eh? A ver si puedo. 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Hacemos la pausa y regresamos con más. La Mejor 90.7.
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0: Hoy nomás esta rolita se la dedico a todas las chicas guapas, mis llamadas, Junior Acher y Gael Valenzuela, solo por la mejor 90.7. Ya son las 5 de la tarde con 23 minutos, 5 con 23. Hay mucho tráfico por todos lados. Maneje con precaución. ¿Para qué lo estreso? 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
1: Pinca, pinca, saludos, saludos a todos los troqueros.
2: A los troqueros.
1: Bueno, separados, compañeros, choferes.
2: Saludos a todos.
1: Tras Lima cantamos al millón.

0: calidad musical, hombre. Iba tan buena esta que, ay, Dios, hombre, hasta me la cortó el guaco. Te digo, ay, no. 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Hoy nomás. Venga, ya pausa comercial y regreso con más saluditos del WhatsApp 664-342-4488. Súbale a la mejor 90.7. ¡Vámonos!
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0: Antes de irme, vámonos con los últimos saluditos del WhatsApp. Dice, ¿para qué pinga? Dice, Plaza Santa Jorge, en las 5 y 10, no respeta los 40 minutos. Dice, échaleme la mano. Dice, son abusivos, sí, son abusivos los condenados. Choque, mijo. Lo estoy diciendo. Tráfico cargadísimo por todos lados, por donde la veas. Saludotes. Échale, Checo. Vámonos.
1: Buenas tardes, Pinguita hermosa.
0: Buenas tardes, mijo.
1: Saludos a todos los bimberos, en especial a mi compita Salapa, al Huerta y a Papichulo.
0: Bueno, mamá.
1: El canal de consumo de por allá de La Gloria.
0: Sí, son, mamá. Todos, dice. No leíste mi mensaje. ¿Qué mensaje? Pues es que hay choques, hay tráfico por todos lados, mijo. ¿Qué te digo yo? Desde la mañana mandaste mensaje, mijo. O sea, el que me dice. En el puente Seti dice, no leíste mi mensaje, dice, me mandaste saludos. Pues no me dices nada, mijo. Me pusiste pinga bajo el gato bronco. Me pones buenos días. Pues no entiendo, padre santo. A las 6:30 lo mandaste. Ay, ay, ay, dice. Mijo, ponga su saludo y hambre, no reniegue. A ver, ¿cómo se llama mi amigo? Déjame ver cómo se llama. Bueno, ya, llegó la hora de despedirme. Ah, es Carmen, se me perdió la cadenita y alguien la encontró. Ya, hombre, ya. Dice, buenas, dice, pinga, carro descompuesto pasando el estadio de los Onkis. Hoy nomás, todavía, todavía, pero bueno, vamos a continuar con más música a través de la mejor 90.7. Hoy nomás, ya se cayendo, y se cayó, y se cayó, y se cayó. 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Hacemos la pausa comercial y me despido. Por favor, de corazón se los digo, maneje con precaución. En verdad, tráfico ya, ya hay. Hagamos las cosas bien para que a todos nos vaya mejor. Gracias, adiós.
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0: 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San Isidro reporta en filas normales, 1:30. Ready Lane, 1:10, 20 minutos en Sentry y 10 en el cruce caminando. En Otay, en filas normales, 2 horas. Ready Lane, 1:30, 25 minutos en Sentry y 30 en el cruce caminando. Traileros, larga, larga, larga, en normal de 45 minutos. 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Te quedas con Arturo González, el Chichi. Gracias, adiós.
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1: En 90.7 en la mejor. Muy buenas tardes, les dice su amigo Arturo González, el Chichi, miembro del Sindicato de Trabajadores de la Industria de la Radio, Televisión y Telecomunicaciones, TIR, sección Tijuana, la mejor sección en toda la República Mexicana, donde somos uno. Viernes, que te quiero, viernes 22 de mayo del 2026. Saludote a usted que está en el tráfico atorado, que es casi toda la ciudad. Ya sabes, pues es el de viernes. Bueno, ya, ¿cuál viernes? No, es el de todos los días. Malditación. Pero bueno, como dijo doña Cristina Pacheco, aquí nos tocó vivir. 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Aquí nomás la mejor FM 90.7 te invita. Hoy en punto de las 7 de la tarde. Viernes y de tráfico, pero te tenemos las viejas románticas del Chichí. Canciones viejitas, pero románticas. A través de la mejor, para que mandes tus saludos en mensaje de audio al 664-342-4488, que es el WhatsApp de la mejor. Y en punto de las 8 de la noche te tenemos el Panda Show Internacional con el Panda Zambrano y las mejores bromitas, las mejores cargaditas a través de la cadena La Mejor. Vamos a hacer pausa comercial porque continuamos con más música. Ahí viene lo más nuevo de Saúl el Jaguar, a dueto con el Jerry Gerardo Coronel, Carlos Rivera, a dueto con Alejandro Fernández, la banda Carnaval, la guapísima Adriana Ríos, y cerrando el bloque musical, Los Perdidos de Sinaloa. 90.7, porque tú lo dices, simple y sencillamente, y en el tráfico somos la mejor.
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1: San Isidro reporta 1:40 de espera en filas normales, 1:35 en Ready Lane, media hora en Sentry, 40 en el cruce peatonal Garita de Otay. 2:40 la espera en filas normales, 1:50 en Ready Lane, media hora en Sentry, 40 el tiempo de espera en el cruce peatonal. Hacemos pausa comercial, continuamos con más música y vienen Los Perdidos de Sinaloa, lo más nuevo de Montes de Durango, también lo más nuevo de Jorge Medina, dueto con Josi Cuen. Y cerrando el bloque musical tenemos a Prana, manda tus saludos desde el tráfico al 664-342-4488, el WhatsApp de La Mejor.
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0: San Isidro reporta 1 hora y media de espera en filas normales, 1 hora con 15 minutos en Ready Lane, 20 minutos en Sentry, 20 minutos también en el cruce peatonal Garita de Otay, 2 horas y media de espera en filas normales, 1 hora y media en Ready Lane, 25 minutos en Sentry, media hora el tiempo de espera en el cruce peatonal. Iniciamos con las viejas románticas del Chichí, con canciones viejitas pero románticas a través de la mejor, para que mandes tus saludos en mensaje. Mensaje de audio al 664-342-4488. El WhatsApp de la mejor.
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0: La mala era yo.
1: De los Acosta, deja una rosa en tu balcón. ¡Saludos, Chichi!
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0: caliente.
1: Sí, sí.
2: 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Hacemos pausa comercial y continuamos con más de las viejas románticas del Chichí, con canciones viejitas pero románticas, a través de La Mejor.
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Opa, Chichi, buenas tardes, gusto en saludarte. Me puedes complacer con la canción de Número Equivocado del grupo Mandingo. Con saludos para todos los que escuchan la mejor, con el compa Chichi. Saludos.

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0: Buenas tardes, compañero. Sí, póngase una canción de los Bukis, la que dice: desde ese día que te, preguntándome qué sería de tu vida, si también encontraste el verdadero amor. Porfis.
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0: San Isidro reporta una hora y media de espera en filas normales, una hora en Ready Lane, 10 minutos en Centri, 45 minutos en el cruce peatonal Garita de Otay, una hora con 40 minutos la espera en filas normales, una hora con 10 minutos en Ready Lane, 15 minutos en Centri, media hora el tiempo de espera en el cruce peatonal. Para cruzar de San Isidro a Tijuana son 3 minutos la espera, en Otay solo 4 minutos de espera. Hacemos pausa comercial y entramos ya en la recta final de las viejas románticas del Chichí con canciones viejitas pero románticas a través de La Mejor.
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0: Chichi, muy buenas tardes. ¿Me podrás poner una canción de la banda La Costeña, la de Una Aventura?
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Échale mi copa, chichi. Ponte la dentella en mandilón. Si la tienes con Joan Sebastián, bueno, lobo domesticado para los compas. Si la tienes con Joan Sebastián, mejor.

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0: San Isidro reporta 1:15 de espera en filas normales, 1 hora en Ready Lane, 15 minutos en Sentry, 40 minutos en el cruce peatonal Garita de Otay, 2 horas y media de espera en filas normales, 1 hora y media en Ready Lane, 25 minutos en Sentry, media hora el tiempo de espera en el cruce peatonal. 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
18: ¿Están listas, chicas?
19: Sí, mi pandita, estamos listas.
18: ¡No las escucho!
19: Sí, mi

0: Buenas noches, viernesito, fin de semana. ¿Cómo estamos, mi raza, mi gente? En nombre de todo el equipo del Panda Show, bienvenidos a través de la estación número uno del regional mexicano, La Mejor FM, y también por la aplicación de Claro Música en dos versiones, con picante y sin picante. Si no tienes Claro Música, descárgala, es completamente gratis. Por cierto, haz tu broma. Y por cortesía de Claro Música, llévate el Panda Cell. Y estoy arrancando en Zacatecas, ahí está Juan Ramón. ¿Qué óvole? ¿Cómo estás?
1: Buenas noches.
0: Buenas noches, señor. ¿Cómo le gusta más, Juan o Ramón?
1: Ramón, pandita, porfa.
0: No, mejor Juan, ¿no?
1: Bueno, como se te ve la...
0: ¿Rechifosca mosca?
1: Sí, ya. Fíjate, oye, tengo un apodo, mejor dime Cupa. Sí, ya, mejor.
0: Así. No, mejor así. Te digo Ramón. Sí, ¿qué onda, bueno, Ramoncito? ¿Cómo estás, papá? ¿Qué haces en Zacatecas?
1: Pues acá vivo, pandita.
0: Órale, pero no tienes acento zacatecano, o sea, ¿llegaste por allá o algo? ¿Qué onda?
1: No, toda mi vida he vivido acá.
0: O sea, ¿que eres nacido en Zacatecas?
1: Sí, aunque pues ahí por mi vida profesional, pues he estado vagando de aquí para allá, yo creo que se me han pegado todos los acentos.
0: Sí, yo creo que es eso. Sí. Oye, ¿y qué tipo de profesión haces?
1: Soy productor de audio.
0: Productor trabajo, de audio.
1: Sí, mira. Trabajo en radio también.
0: Ah, mira, qué buena onda.
1: Por si se portan mal contigo, pues ahí ya sabes dónde contactarme y ya.
0: ¿Y en qué tipo de radio estás? ¿Musical o de contenido?
1: Tenemos, es pura musical.
0: Ok. Sí,
1: es pura musical, pandita.
0: ¿De qué género? ¿Pop? ¿Anglo?
1: Tres. Son una grupera, es una pop y una así como romántica.
0: O sea, digamos, es un grupito de radio, sácate.
1: Sí, es un grupo de radio, aunque no solamente zacatecano, o sea, el grupo pues sí se reparte en varios estados, pero aquí es donde es lo fuerte, por así decirlo.
0: ¡Ándale! Mira, entonces tú ahí produces, buena onda, y espero que seas bueno para las bromas, ¿eh?
1: Ay, pues esperemos porque, pues mira, yo la verdad es la primera vez que me animo, yo creo que es la última, no sé.
0: ¿Por qué? Oye, ¿y desde hace cuánto tiempo nos escuchas o sabes de nosotros ahí en Zacatecas?
1: Mira, yo me fui un tiempo para la Ciudad de México, uh-huh, para intentar suerte allá, en mi ramo, y con los cuates que vivía te escuchaban mucho, entonces pues ya estoy haciendo como 4 años. Yo la verdad te perdí la pista porque anduve de aquí para allá, como te platicaba, uh-huh, pero pues a cada rato pongo tus podcasts.
0: ¡Qué bueno, qué bonito, mi querido Juan Ramón! Y para toda la gente que nos acompaña, neta, de verdad estamos en todas las plataformas, esa la que tú escuchas, la de tu preferencia, puedes descargar el podcast y escucharnos en cualquier parte del mundo. Pero bueno, mi querido Juan Ramón, platícame, ¿para quién tu bromation?
1: Es para mi prometida, pandita.
0: ¿Cómo se llama la susodicha?
1: Es Monse.
0: Monse, ¿cuánto tiempo con Monse?
1: Tengo ya aproximadamente 3 años y medio.
0: Ah, ya un ratito. O sea, son ya noviecitos solamente.
1: Ya estamos comprometidos, panda.
0: ¿Viven juntos?
1: Sí, ya vivimos juntos.
0: O sea que ya juntan sus almohadas.
1: Ay, pues hay más o menos, hay más o menos.
0: O sea, digamos, ya tienen una vida juntos prácticamente.
1: Sí, ya.
0: ¿Desde hace cuánto tiempo?
1: Tenemos ya 1 año.
0: ¿Tienen hijos?
1: No.
0: Ok. ¿Y qué bromita entonces para tu concu?
1: Mira, lo que pasa es de que estoy próximo para casarme en diciembre. Uh-huh. Entonces, hubo un acuerdo con ella desde hace, pues ya desde enero, que programamos la boda, que ella me iba a hacer cargo de pues, ciertos gastos de la boda, ¿no?
0: Ok.
1: Entonces, pues yo prácticamente estoy aportando la mayor parte de lo que va a ser la boda. Ahorita estoy pagando el salón.
0: ¿Todavía no terminas?
1: No, por eso te digo, ha sido pues ya una cantidad fuerte. Bueno, no así las extremidades, pero para mí sí es fuerte.
0: ¿Cuántos ¿verdad? Invitados? ¿Cuántos invitados tienen programas?
1: Van a ser aproximadamente como 400. Que
0: ¡Ah, ¡400! ¡Singa! ¡Si no es una feria de pueblo, hijo!
1: ¡Ponte Zacatecas, pandita!
0: Oye, es que... Espérate, ¿pero por qué 400? O sea, yo puedo entender que la familia es grande, pero no chifles que es cantada.
1: Es parte también del problema que hemos tenido. Yo siempre le dije, ¿sabes qué, amor? Vamos a hacer una boda más pequeña, más familiar. Y es que la ilusión de toda mujer tener. Ay, Dios mío, pues bueno.
0: La típica, la ilusión. Pero,
1: sí, pues ya caí como tentativo. Y ahorita, pues, es el problema que traemos, de que como estoy invirtiendo gran capital tanto de mi sueldo y otros trabajos extras que me caen, y ella se está haciendo cargo, de los gastos de la casa, que es la renta, la luz, el agua y todo, pues se quedó sin dinero ella. Pues es que sí, yo no tengo que para mis maquillajes, es que yo no tengo para esto, es que yo no tengo el otro, y pues ahí todo yo todavía aportándole más a ella para que pues ahí se gaste.
0: Oye,
1: otro.
0: Y una
1: otro
0: pregunta, dinero, compadre, de esos 400 invitados, ¿cómo cuántos son para ella y cuántos tuyos?
1: No, ahí sí fuimos un poquito más a mi ventaja. Sí, 220 a lo mejor para mí y ya lo demás para ella.
0: Bueno, entonces también no puedes decir mucho porque pues... 200, ¿pero sí, de dónde sacas a 220 pelados?
1: Sí, tenemos aquí varios amigos aquí.
0: Mendigos provincianos, quieren quedar bien con los vecinos, invitan al perrito, los de enfrente. Y...
1: No creo que te lances próximamente para acá, pandita.
0: No, yo no voy a bodas piojosas. 400, no manches, está cañón. Ok, bueno, entonces te estás pasando no agradable porque ha sido mucho el sacrificio.
1: Sí, la verdad que ha sido mucho sacrificio y hemos tenido, la verdad, muchas broncas por eso de la situación económica. Entonces, pues yo la verdad ahorita ya voy a reventar y le voy a decir, ¿sabes qué? Ya no aguanto la situación con ese dinero que llevamos, o que llevo más bien. Ya me hubiera, pues no sé, pagado un viaje a Cancún o hubiera dado el enganche para mi carro que quiero. Y pues no, la verdad ya no me está conviniendo. Entonces pues
0: prácticamente la broma consiste en que vas a colgar los tenis... Sí. En la pachanga.
1: Sí,
0: de, es, que ya no, que ya no vas a contigo, no es separación, no es una bronca de relación, sino, ¿sabes qué? Llevo más de medio año, tú sabes cómo está, he sacrificado muchas cosas, y pues también ahí métele un poquito problemas de salud, diciendo, ya ves que no duermo bien, he tenido dolores de cabeza, es mucha la presión. ¿Sabes qué, chaparrita? Quería hablar contigo de que, pues mejor cancelamos... La boda, o sea, la boda.
1: Sí, ok, perfecto, pandita.
0: Y a ver cómo reacciona. Ok, ¿tú dónde estás ahorita y ella dónde está, Ramón?
1: Mira, ahorita ella está en la casa y yo prácticamente estoy a unas dos calles de la casa, porque si se sale ahorita y me cuelga para decirle que es broma.
0: Ok, ¿cómo le vamos a hacer para la llamada telefónica?
1: Pues mira, si marcas de un privado, yo ya le había dicho que se me estaba descargando mi celular.
0: Ok.
1: Puedo decirle que ahorita llegué a la tiendita y que le estoy marcando aquí de...
0: Si te pregunta, si no te pregunta, no ni toques el tema, ya tienes la respuesta para el número privado. La pregunta, Ramón, ¿estás listo en Zacatecas?
1: Perfecto, vamos dándole, pandita.
0: Pues vamos a darle porque las bromas están en tu show.
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9: ¿Bueno?
1: ¿Amor?
9: ¿Bueno?
1: Amor, soy Cupa.
9: Ah, ¿qué pasó?
1: No, pues que es que te había comentado que se me descargó mi celular.
9: Sí, amor.
1: Y pues ahorita pues aquí estoy en una ¿cómo se llama? En un teléfono público.
9: Ah.
1: ¿Cómo ves? Oye, nada más que ya es que te comenté que quería hablar contigo.
9: Uh-huh.
1: Ay, amor, es que pues la verdad ya no me atrevo a decírtelo en persona, mi amor. Por esto pues ya mejor opté mejor decírtelo por teléfono.
9: ¿Qué pasó?
1: Oye, amor, háblame un poquito más fuerte, ¿no? Que no, casi no te escucho, porfa.
9: A ver, ¿mi amor ahí?
1: Sí. Oye, okay. Pues mira, ya cómo va, mi amor. Mira, lo que pasa es de que la verdad últimamente ya me he sentido muy presionado por todo lo que estamos pasando. Pues tú sabes, la situación económica, el cómo se están dando las situaciones. Hoy, uh-huh, la verdad me calenté de que todavía me dijeras que iríamos a allá con tu tío. Siendo de que ayer pues casi prácticamente ya no traes gasolina, entonces pues la verdad así como que no. Y ahorita lo estuve analizando, por todo lo que ha pasado, por todo lo que ha surgido, de que hemos ido que a la terapia y que esto y que lo otro, y pues prácticamente pues ahí también en la terapia me han dado a entender de que pues prácticamente pues sí estoy soltando mucho dinero en vano, entonces pues la verdad ya, mejor no.
9: ¿En vano?
1: No, sí. Porque pues la verdad le he metido mucho inversión a esto y pues tú sigues ahí en la misma situación. Entonces, voy a ver, ya creo que no le veo caso porque sigues en la misma, amor. Sigues en la misma postura, y pues incluso no sé si te has fijado ya hasta problemas de salud tengo porque pues por el estrés que todo esto me genera. Ya ves, no he dormido casi, no he dormido bien, ya hasta las pastillas ya que me tomo también no me hacen y todo. Entonces, pues la neta no se vale, Monse, ya estuvo. O sea, ya estuvo que me esté jodiendo yo tanto en el trabajo, que yo me esté exprimiendo tanto mentalmente, que me sature siempre. Y pues tú como que me salgas con eso, mi amor, la verdad no.
9: ¿Qué te pasa con qué, no manches?
1: Pues, ¿cómo que con qué? No te rías, o sea, te lo estoy diciendo bien. Pues, ¿cómo que con qué? O sea, si ves la situación, a ver, ¿con qué le pusiste gasolina ayer al carro?
9: ¿Con dinero?
1: ¿Con dinero qué? Si ya prácticamente ya no te iba a quedar nada. Y a mí eso es una cosa también que me da coraje de que le estés pidiendo también a tu mamá dinero.
9: No le estoy pidiendo a mi mamá.
1: Ay, ¿cómo de que no, Monse? Me has dicho.
9: Pero no lo he pedido ahora.
1: Ay, ¿entonces? Entonces, no, ya la neta no, Monse, ya, o sea, no sé, si esto es ahorita, te imaginas al rato, que vamos a estar también batallando okay, por lo mismo, o sea, ya estuvo,
9: okay.
1: Ya, y te digo, con ese dinero, bien, pude haber hecho mejor otras cosas, pude haber hecho, no sé, y yo te dije desde un principio, sí, Monse, pero yo te dije desde un principio, vamos haciendo algo más pequeño. Tú no sabes la presión que esto me está generando, Monse.
9: Ay, entiéndelo. ¿Sabes qué? Está bien, como quieras.
1: Sí, lo más importante. Ya, okay. No, es que es lo que te digo, mi amor, es que es en la buena onda. Si tú siempre de que, no, que una boda bien grande y que sabe qué, o sea, yo te dije, vámonos al registro civil y ya, pues lo importante es estar juntos. Pero no.
9: Está bien, ya no, ok, ya nada. Bye.
1: No, espérate, todavía no termino. Espérate.
9: Okay.
1: Espérate.
9: Uh-huh.
1: O sea, es que la verdad, ¿por qué no puedes agarrar la onda? Y luego
9: pues si quieres que te digas, ¿qué onda? Que te pongas nada más
1: en mi lugar, o sea, ponte un poco en mi lugar, Monse.
9: Es que tú eres el que estaba diciendo, ocupa que el salón y bla, bla, bla, que tú vas a poder.
1: Pero por presión que yo tenía de ti, entiéndelo.
9: Okay.
1: Yo quería algo más pequeño,
9: y ya no aguanto
1: esta presión, porque es de no dormir. Es de esto y lo otro, ya.
9: A ver,
1: sí,
9: tranquilo, si ya no aguanto, si ya no hacemos nada, y punto. No se trata de que estés así.
1: No, pues.
9: Y se me hace bien raro de su parte, porque todo me lo hizo de frente.
1: ¿Cómo?
9: Se me hace súper raro de tu parte que lo hagas por teléfono. Porque
1: no.
9: Todo lo dices de frente siempre.
1: ¿Para qué?
9: Y hablamos.
1: ¿Para qué? Por eso, pero ¿para qué? O sea, ¿para qué quieres que te lo diga de frente?
9: Pues ya. No me digas
1: nada. No, es que para
9: no
1: qué.
9: Quieras,
1: es que es en la buena onda, Monse. Yo te dije desde hace mucho.
9: Si quieres ya no,
1: desde
9: pues
1: hace
9: ya
1: mucho.
9: No,
1: desde
9: no
1: hace mucho. A ver, espérame. Espérame, por favor.
9: Tranquila y voy
1: o sea,
9: tranquila.
1: Yo nada
9: te voy
1: más.
9: A esperar aquí en casa si quieres, ¿vale? Bye, bye.
1: No, espérame, no me cuelgues. Espérame. Bueno.
0: ¡Soquito Loki! No, ma, ya está llorando. Oye, Ramón, pero qué triste la historia de que te haya mandado a la fregada y así de una forma. Te espero en casa, adiós.
1: Sí, casi.
0: Oye, pero ¿por qué? Yo tengo una pregunta, Juan, y es más, que me lo diga también y me lo responda la gente en Twitter. Y esta obviamente es una pregunta para las mujeres. ¿Por qué es tan especial esa fiesta con invitados o con tantos
5: Dios.
0: Invitados? ¿Por qué eso causa más felicidad o une más a la relación?
1: No sé, Panda. No. Yo la verdad, mira, yo desde un principio que iniciamos esta etapa juntos, yo le dije, oye, ¿sabes qué? Pues vamos haciendo algo pequeño, pues mira, nada más las familias, una comidita, o esto y lo otro, bla, bla. Bueno, con tal de decirte que le dije, vámonos a casar al registro civil, y pues ya, o sea, nosotros una comidita entre la familia, o sea, tu papá, tu mamá, y mi mamá.
0: ¡Claro!
1: Y hermanos, y ya se acabó. No, ya en la boda civil quería hasta invitar que a los primos y que a la tía de sabe dónde, y que se le dije, no, espérate. No. Entonces, pero bueno, Panita, al final de cuentas, se optó y ya platicamos bien, de que pues iba a hacer eso, esto y lo otro, digo, al último pues, me convenció y dije, pues órale, pues es una cosa que sirve sola vez, una vez al invalida, y pues vamos a darle.
0: Okay, bueno, mira, vamos a cerrar la broma de la siguiente manera. Te la propongo de la siguiente forma.
1: A ver, pandita.
0: Pregunta, Ramón, ¿alguna vez en estos 3 años y medio o en este tiempo que llevan juntos, viviendo bajo el mismo techo y durmiendo en la misma cama, alguna vez has faltado a casa?
1: No.
0: Bueno, pues esta va a ser la primera vez. ¿Qué le vas a decir? Oye, oye, oye, de verdad lamento mucho. Yo te lo dije, Monse, que para mí tomar esta decisión era difícil, por eso te la estoy diciendo por este medio. ¿Sabes? Creo que estás muy enojada. No me gustó nada que me hayas colgado el teléfono. No voy a llegar esta noche. Me voy a ir a casa de mi mamá. ¿Viven tus mamás, tus papás ahí en Zacatecas?
1: Pues sí, mi mamá.
0: Bueno, a donde quieras okay. Decirle que te vas a dormir, que sea confiable. Sí, sí, sí. Primo, okay. Tío, amigo, donde tú quieras.
1: Sí, no, ya.
0: Me voy a dormir a casa de tal. Y yo creo que tenemos ambos que reflexionar nuestra situación y a ver si realmente quiere seguir conmigo.
1: Okay.
0: O sea, prácticamente okay. Porque te colgó el teléfono y su comportamiento es... Ya, okay. Ahorita la broma ya no es de que se canceló el bodorrio,
1: okay.
0: Sino que tenemos que evaluar nuestra relación por lo que acaba de pasar, digo, obviamente,
1: okay.
0: ¿No? Entonces
1: perfecto.
0: Te va a decir, sí, no, que la fregada, y buscamos el cierre de cómo se oye el Panda Show, ¿ok?
1: Órale.
0: Listo, pues marcamos en caliente las bromas en tu radio.
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0: Esperemos que conteste la Monse.
1: Exactamente, Calimán.
0: Tiene que contestar la hija de Calimán, ¿cómo no? Entonces acuérdate muy bien, ¿te dolió que te haya colgado? ¿No vas a llegar? Tienen que revisar las cosas. Evaluar la relación.
9: Bueno.
1: Oye, amor, ¿para qué me cuelgas?
9: ¿Para qué quieres que esté hablando? Ya me dijiste para qué quieres.
1: Pues es que ¿para qué me cuelgas? O sea, la verdad me indigna mucho que hagas ese tipo de comportamientos. ¿Para qué lo haces?
9: ¿Por qué no vienes a la casa y platicamos aquí?
1: No, Monte. No, la verdad no. Es más, ¿sabes qué? No voy a llegar hoy. Ahorita voy con mi mamá a pasar la noche. La verdad. Y te voy a decir algo, o sea, la verdad necesitamos reflexionar todo esto, necesitamos reflexionar.
9: ¿Necesitamos qué? ¿Reflexionar qué? No manches.
1: Pues sí, necesitamos reflexionar si estamos listos para esto, porque la verdad, yo ya con esas actitudes que has tomado últimamente y con esta actitud que, por ejemplo, me dijiste en el comentario que me dijiste en la tarde, ¿sí? O sea, yo he visto... ¿Cuál comentario? De que estás viendo cómo está la situación y te estás gastando la gasolina, entiéndelo.
9: No manches, tú fuiste que me dijiste, pues invítalos a comer, te dije no, pues sí, pero ya.
1: No, la verdad ya me hartó esa situación y no voy a llegar. Ahorita voy con mi mamá mejor, ¿también?
9: ¿Ah?
1: Sí, pero ya estoy harto. Y si realmente quieres algo conmigo y si realmente tienes que reflexionar muy bien, te toca ir este miércoles con la psicóloga y si quieres, adelante. Y si no, tampoco vayas, tampoco. Sí, pero ya estoy hasta el tope de todo esto. Y más con esas actitudes, estoy diciendo, o sea, no, ya no quiero.
9: Ok.
1: ¿Sí?
9: Uh-huh.
1: Oye, y la verdad, pues ya, para terminar esto, ya te quiero hacer una pregunta. Ya es muy serio esto.
9: Pues dímela, estoy aquí, escúchame.
1: Por favor, no vayas a llorar, por favor, ya. Te voy a hacer una pregunta, ¿sí?
9: Ajá.
1: ¿Cómo soy el Panda Show? ¿Que esto es una broma?
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0: ¡Estás en las bromas del Panda Show! ¡Hola, Monse! ¡Estás en la radio! ¡Buena noche! ¿Cómo estás?
9: Hola. Bien, gracias.
0: Ay, ¿te salieron tus lagrimitas, Monse? Te salieron las de cocorilo, te pusiste triste porque 400 invitados y después sopa de caracol, y después el no rompas más mi pobre corazón. Y estabas ahí la bola de macuarros invitados, gorrones acá y todo. Monse, es una broma de tu viejo, ¿no es cierto? Ramón, dile por qué la bromita a tu vieja.
1: No, amorcito, sabes que te amo y que te adoro y que esta etapa que vamos a pasar juntos, sabes que va a ser la mejor. Y
9: sabes que no vas a cenar hoy, ¿verdad?
1: ¿Cómo?
9: Sabes que no vas a cenar hoy, ¿verdad?
0: Riata, creo que ya te la sentenciaron.
1: Sí, ya me la dejó ir, papita.
0: Oye, Monse.
1: No.
5: Y después de... ¿Tú a qué te dedicas, chaparrita?
9: Soy médico.
5: ¡Oh! ¡Ya no vas a tener a tu doctorcita!
1: No, no, no, ya. Deportivo,
5: ¿neta, Monse? ¿Eres médico, Monse?
9: Ajá, sí.
5: Oye, ¿y qué, a poco, hasta donde yo sé, la medicina deja como para no una boda de 400, sino de 4,000?
1: No me la vuelves.
9: Estoy haciendo una especialidad y no estoy trabajando como...
5: Ah, ya.
9: Ahorita estoy trabajando.
5: ¿Y qué especialidad estás haciendo, Monse?
9: Estoy haciendo medicina familiar.
5: Ah, medicina familiar, o sea, quiere decir que a cualquier macuarro lo vas a atender para cualquier cosa. Oye, Monse, ¿y te gustó tu bromita?
9: Sí, la verdad, escuchamos todas las noches.
5: ¿Y cuál fue la parte del cuerpo que más te sudó con esta broma de que ya no iba a haber pachanga?
9: Todo.
5: ¿Todo? Oye, ¿por qué es tan importante para ti esa fiesta?
9: Porque nada más quiero casar una vez.
5: Pues sí, pero... Pero pues hay prioridades, ¿no?
9: Pues sí, pero... Yo quería una boda así.
5: Pues no sería mejor una buena boda, una boda fregona para 100 personas que una mediocre de 400.
9: No, es mediocre boda.
5: Oye, pero ¿para qué quieres invitar hasta el perro, Monse? No manches.
9: Tenemos muchos invitados. Él tiene muchos amigos y yo tengo muchos amigos.
5: Chale, ¿qué edad tienes, mija?
9: 28.
5: Pero ya falta poquito, parece bodor. Oye, ya me invitó Ramón, ¿tú también me invitas?
9: Ay, qué bueno, ojalá que sí puedas venir.
5: Pero sí, neta, no, no, invítame tú, él ya me invitó.
9: Ah, ok, bueno, pandita, pues te invitamos a nuestra boda.
5: ¡Ey, qué bonito!
9: ¡Por fin! No voy a decidir la fecha ni dónde porque luego...
5: No, digas nada, no. Pero por fin voy a conocer Zacatecas y en un bodorrio. Ramón, despídase de su mujer, adelante.
1: No, pues sabes que te amo, mi amor, y que pues ahorita, pues si no vas a dar de cenar, pues yo creo que sí me voy con mi mamá.
9: No, pues hay que nos mande algo para mí, no. Para mí, para la viejita.
5: Neta, no va a haber.
1: Llego, mi amor.
5: Neta, no va a haber cena, Monse. ¿Y qué iba a haber de cenar?
9: Pues no le voy a dar nada, no sé qué iba a hacer. Nunca quiero cenar nada, pero ahora menos le iba a dar nada.
5: Chale. Y ahora lo peor, que ella será médico de otro.
1: No, ¿qué pasó?
5: Bueno, pues feliz pareja, díganme en Zacatecas cómo se oye el Panda Show.
1: A toda máquina, Pandyuk.
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12: Bueno, mi gente, estamos de vuelta contigo en este viernes 22 de mayo del 2026. 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Y en este weekend, ¡no hombre! Te la puedes pasar bien, Shubidubi. ¿Quieres hacer tu bromita, mensajito o vía WhatsApp? Si estás por La Mejor, al 55990-PANDA, 55990-72632. Si estás en los Estados Unidos, el área es el 945-223-9850. También envía tu mensajito. Importante para que te escuches aquí al 55760-PANDA. ¿Escuchaste bien? 55760-72632. Y en este fin de semana nos vamos con más bromitas y tengo a Freddy. Hola, Freddy, ¿cómo estás? Buenas noches. ¿Bromita para quién, carnal?
13: Bueno, la broma es para mi novia.
12: Novia, ¿cómo se llama la susodicha?
13: Se llama Miriam.
12: Miriam, ¿cuánto tiempo llevas de relación con Miriam?
13: Llevo un año, estamos por cumplir un año bien en estos días.
12: Bien poquito.
13: Sí.
12: Oye, ¿cómo se llevan? ¿Bien?
13: De maravilla, estamos profundamente enamorados.
12: ¿Cómo podrías evaluar o calificar este año de relación entre Miriam y tú, Freddy?
13: Híjole, te podría decir que es el amor de mi vida.
12: ¡Ay!
13: Es muy conocido a otra persona igual.
12: ¡Ay, cosito!
13: Tiene los ojos más hermosos de este mundo. Entonces,
12: los corazoncitos empiezan a salir a través del internet, a través de las frecuencias de radio, así. Corazones, todo rojo por todos lados. O sea que prácticamente estás en la etapa del enamoramiento, Freddy, todo lo ves bonito. ¿O no?
13: Sí, pues se supone que la etapa del enamoramiento dura de medio año a un año, entonces...
12: No, no es cierto. ¿Dónde sacaste esa mentira? En promedio dura 3 años.
13: Bueno, el pico está como al año y medio, entonces pues quiero pensar que pasando ese año ya...
12: No, el pico está en medio entre las piernas.
13: Levanto.
12: Oye, platícame, ¿qué bromita para Miriam para este aniversario?
13: Bueno, es que le quiero hacer una bromita a mi novia porque, bueno, hace tiempo se manchó conmigo con una broma que te cuento que es lo que me hizo.
12: Uh-huh.
13: Yo acudí hace una semana al hospital psiquiátrico por problemas del tinaco.
12: A ver, espérame, hospital psiquiátrico, ¿en dónde vas al hospital psiquiátrico?
13: Está en Valle de Chalco.
12: En Chalco, ok, oye, espérame. Pero dices que problemas del tinaco. ¿Qué problemas tienes, mi estimado Freddy, para tener que ir al psiquiátrico?
13: Bueno, yo soy estudiante de medicina. Entonces, pues no nada más hay que cuidar la salud física, orgánica, sino también la mental.
12: Ok, ¿y tienes problemas qué? ¿De depresión, conflictos, ves fantasmas? ¿Qué problemas tienes en el tinaco?
13: Tipo de depresión, déficit de atención, un poquito de eso, tratar de cuidarme o ver qué anda mal por ahí.
12: Mi estimado amigo, yo puedo decirle que usted es víctima de un salamiento. Hay una mujer que le ha hecho un daño. Oye, entonces tú eres estudiante de medicina, Freddy.
13: Sí, soy estudiante de medicina. Entonces,
12: Oye, un favorcito, ¿te puedes acercar bien la boquita a la bocina, por favor, que te escuche un poco lejos?
13: Sí, ahí ya me escuchas mejor.
12: Ya háblame un poquito más fuerte. ¿Estudiante de medicina en qué nivel?
13: Estoy en el tercer año, séptimo semestre.
12: Tercer año, séptimo semestre, pues ahí la llevas, papá, te falta un buen, pero bueno. Entonces, por problemas de déficit de atención, tú acudes al psiquiátrico, ahí a Chalco, y ella lo sabe, ¿no?
13: Sí, ella lo sabe, de hecho me acompañó y le platiqué que, bueno, no le platiqué todo, todo real. O sea, le conté una parte. Ahí va lo bueno de esta broma. Uh-huh. Porque al salir de la consulta, le dije que le había dicho al psiquiatra que escuchaba voces. Entonces, ella como que se medio asustó, ella cree en los fantasmas, bueno, cree en el diablo, cree en el mal.
0: Ay.
13: Entonces, pues por ahí va la broma. Estando en el hospital, también le conté que había una capilla, me la choré. Okay. Le dije que había una capilla, había una iglesia en donde hacían exorcismos de contrabando, obviamente no. Pero en ese momento se la creyó, entonces la estoy preparando de tal manera para que crea que pues se me va a meter el chamuco.
2: Pues no cabe duda que realmente no tienes problemas de depresión, yo creo que tienes locura. Oye, ¿por qué quieres hacerle esta broma, Miriam, de que acudiste al psiquiátrico, a tu consulta, y que estás teniendo problemitas ahí?
13: Es que fíjate, Panda. Hace como 2 meses, uh-huh, la muy malvada me manda una foto por WhatsApp en donde hay una prueba de embarazo positiva con su nombre.
2: ¿Te hizo la broma de que estás embarazada, güey?
13: Sí, o sea, y de hecho estaba la prueba de laboratorio. Entonces yo estaba en mis clases, pues espantado me salí de mis clases del hospital y me fui a verla. Y me hizo como una hora de camino, salí de mis clases, y yo pensé que, al principio pensé que era una broma, pero ya después, como no me detuvo, me hizo pensar como 3 horas que realmente iba a ser papá.
2: ¿Y cuando llegaste a verla, qué, cómo te recibió, cómo te dijo que era broma, de que pues estaba embarazada?
13: Pues no me dijo la malvada, o sea, cuando yo la vi, le siguió con la broma durante como media hora y hasta el final que me enseña el papelito y pues era una prueba de hace 9 años.
0: ¡Ay!
2: No manches, se la bañó, güey.
13: Sí,
2: hija, ahora entiendo por qué quieres hacerle una bromita. Pero bueno, sí. ¿Hace cuánto tiempo tuviste contacto hoy con ella? ¿Hace cuánto tiempo te escribiste? ¿Una hora, 2 horas, 3 horas? ¿Hace cuánto tiempo hablaste?
13: Dijo, no le explico nada más, le di el mensaje de los buenos días y que tenga un excelente día y que espero que haya descansado, y no le he vuelto a mensajear.
2: Perfecto, entonces a ver, hablo de este lugar, hablo del psiquiátrico que está en Chalco, veniste a consulta y resulta que pues estamos presentando un cuadro muy difícil porque estás escuchando voces y estás actuando de una forma muy, muy rara, muy extraña. Ahora, ¿pero por qué le estamos marcando a ella? ¿Cómo le justifico que yo como el doctor que te gusta, el doctor Santillán, le estoy llamando?
13: Porque ella me acompañó hace una semana y en trabajo social le pidieron sus números. Esto es como la responsable, quedó como la responsable.
2: Ok, como su pareja. Perfecto. Pues, ¿estás listo para actuarle como loquito?
13: Sí, sí, sí.
2: ¿Sí sabes cómo actuar cuando realmente estás poseído o no?
13: Pues he visto casos y espero que me salga.
2: Perfecto, pues, ¿estás preparado?
13: Preparado.
2: Qué nervios, en realidad esto sí se va a poner heavy, vamos con todo. Muy buenas noches, las bromas están en tu radio.
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9: Buenas noches, Pandita. Te mando muchos saludos de aquí de Soledad, Dorado, Veracruz. Me encanta tu programa, pero hoy no lo voy a escuchar, pero me encantan tus bromas.
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19: ¿Bueno?
2: No, para atrás. Hay que revisarlo. Sí, bueno.
19: Bueno,
2: disculpe, ¿es el teléfono de Miriam?
19: ¿Quién habla?
2: Habla el doctor Santillán, le estoy hablando del nosocomio en Chalco. Bueno, lo que pasa es que estoy teniendo una situación álgida. Vino Freddy con nosotros a la cita del día de hoy, pero desgraciadamente está presentando un cuadro bastante extraño que a nosotros nos está costando mucho, mucho, pues sacarlo de ese trance. Está diciendo cosas extrañas, que escucha voces, y yo quisiera pedir de su colaboración tratando de hacer una prueba, a ver si puedo ponérselo al teléfono y usted me puede ayudar a sacarlo de este trance. Usted es su concubina, ¿no?
19: Sí.
2: Sí, en Trabajo Social me dieron su número. No sé si me recuerda. Soy el doctor Santillán. ¿Usted vino la semana pasada?
19: Sí, vine, sí, la semana pasada.
2: A ver, permítame, a ver, por favor.
19: Oiga, oiga.
2: Freddy, a ver. A ver, tranquilo. Te voy a acercar el teléfono. A ver. Ella es Miriam. A ver si la reconoces. Miriam. Tu novia, Miriam. Miriam, ¿le puedes hablar, por favor?
19: ¿Qué le tengo que decir?
2: Primero, identifícate.
19: Ajá, voy. Hola, Freddy. Soy Miriam. ¿Te acuerdas de mí?
2: Está moviendo sus ojos,
19: Tienes que decir
2: Está moviendo, a ver. Por favor,
0: hola,
2: algo que...
0: Hola, mamá.
2: No es tu mamá. A ver, tranquilo. Ah, suéltale un poco las manos. Déjame que suéltaselas un poco. Tuvimos que amarrarle las manos porque se estaba arañando.
0: Tengo hambre.
2: Miriam, ¿me puedes ayudar, por favor, a hablarle?
19: Claro que sí, Freddy.
0: Tengo hambre, mamá.
19: Hola, Freddy.
2: Háblale como si estuvieran juntos, si eres tan amable, como si estuvieran juntos. Palabras que te identifiquen, necesitamos sacarlo de este trance. Algo muy personal, algo que ustedes vivan en su relación. Por favor, grítaselo.
19: Freddy.
0: Freddy,
19: Miriam. Recuerda que tenemos planes. Recuerda que hemos pensado en casarnos, en tener hijos, en que vas a tener...
0: Mamá, ¿cómo puede ser posible? Eres mi mamá.
19: Soy tu novia, soy Miriam. Recuerda que hemos vivido momentos hermosos.
0: Mamá.
2: A ver, Freddy, mira, a ver, sigue la luz de la lámpara. Con tus ojos. Con tus ojos. A ver, del lado izquierdo. No me sigues. Miriam, por favor, síguele hablando, por favor, Miriam.
19: Sí, claro que sí. Freddy.
0: Feliz Navidad.
19: Tienes que reaccionar. Recuérdate aquella vez que nos conocimos en el parque.
2: No, a ver, Freddy. A ver, dime Navidad. ¿Qué día es hoy? ¿Qué día es hoy?
0: 25 de diciembre. Voy a buscar un regalo para mi mamá.
2: Miriam, por favor, necesito que le hables. Ayúdame, necesitamos sacarlo de este trance. Lo estamos perdiendo. Dice que está en 25 de diciembre. Háblale, por favor, grítalo.
19: Freddy, por favor, reacciona. Preparen la capilla.
2: Señorita, el problema que tenemos, puedo casi conformarlo. Está exorcizado. No es posible que esté cantando villancicos y esté diciendo que está el 25 de diciembre. Ayúdame. Dígale algo. Dígale el nombre de su mamá, por favor. El nombre de su mamá. Recuérdele a los hermanos. Recuérdele a la familia.
19: Me contó unas cosas ayer.
2: Por favor. Tenemos que sacarlo del trance. Si no, se nos va a ir. Dígale el nombre de su mamá, recuérdele cosas de la infancia. Hay que sacarlo. Cosas de la infancia. ¿Cómo se conocieron? Ayúdeme, por favor, Miriam.
19: Freddy, acuérdate cuando nos conocimos. Acuérdate que nos conocimos en una clínica.
2: Freddy, es Miriam. Freddy.
19: Freddy.
2: Reacciona.
19: ¿Tiene el teléfono de su mamá? Jesús, hijo de David.
2: Ya se le metió, señorita. ¿Está escuchando? Jesús, se le metió una fuerza del más allá. No, Jesús, por favor.
19: Hijo de David, por favor, ayúdalo.
2: Freddy, hijo de David, a ver, reacciona aquí.
19: Por favor, protégelo.
2: Señorita, es creyente, récele, por favor, una oración. Freddy, aquí estamos, arriba.
19: Por favor, no permitas que se lo lleve el mal.
2: No, Freddy, no te vayas. No se acaba el mundo, veme, por favor, veme. ¡Veme, Freddy, por favor! ¡Te me está yendo, Freddy! ¡Freddy, por favor, no rías así!
19: ¡Santificado sea tu nombre! venga a nosotros tu reino. Hágase tu voluntad en la tierra como en el cielo.
0: Dios, mi abuelita.
19: Danos hoy nuestro pan de cada día. Perdona nuestras ofensas, como también nosotros perdonamos a los que nos ofenden. No nos dejes caer en tentación y líbranos del mal. Amén.
14: ¡Preparen la capilla! ¡La capilla! ¡Vamos a hacerle una exorcisión! ¡Por favor, preparen la capilla! ¡La capilla!
19: Por favor, Dona. Freddy, recuerda los valores que tenía tu mamá.
14: No, no te me vayas, no te vayas. A ver, pónganlo en el piso, amárrenlo.
19: Acuérdate. Naciste aquí en México.
2: Señorita, vamos a tenerlo que llevar a la capilla. Se está exorcizando.
19: ¿Necesita que vaya al hospital?
2: ¿A cuánto tiempo está del osocomio aquí en Chalco?
19: Estoy como en una 40 minutos, una hora.
2: Mire, no sé si usted sepa, creo que no, pero nosotros tenemos una capilla, no es oficial. Pero en este psiquiátrico, ¿cómo sabe usted que tenemos un lugar para exorcizar a la gente?
19: Él me lo comentó, tenía una amiga que trabajaba ahí.
2: ¿Qué le comentó?
19: Me comentó que había una capilla ahí y que precisamente habían algunos exorcismos. Su amiga le contó a él.
2: Vamos a luchar. Está aventando espuma por la boca. Nárrele una experiencia hermosa, no sé, un acto sexual que ustedes hayan vivido. Por favor, luchemos antes de llevarlo a la iglesia y a la capilla. Por favor, luchemos.
19: ¿Quiere que le hable a su mamá?
2: ¿Algo?
19: ¿Quiere que le hable a su mamá?
2: Ahorita le marca a la mamá. Tráteme, ayuda. Vamos a hacer el último intento de sacarlo de este trance. Algún momento hermoso que ustedes hayan vivido, por favor. Vamos a sacarlo. ¡Saquémoslo de aquí! Sí. ¡Algún momento que ustedes... un momento divino que hayan vivido!
19: Freddy, por favor, no suena. Acuérdate la vez que fuimos a la iglesia y estuvimos juntos. Acuérdate la boda a la que fuimos con tu prima. Nos la pasamos muy bien. Me cuidaste como a nadie. Eres el chico más lindo, más tierno que conozco.
2: No.
19: Crees en la ciencia.
2: No. No, está sacando espuma por la boca, está sacando espuma. No, a ver.
19: Freddy, acuérdate que estuvimos juntos y que tú y yo nos escucharon en la otra habitación. Con mucha adrenalina, acuérdate.
15: ¡Oh, Dios!
19: Acuérdate que estábamos con mucha pena el siguiente día, hicieron carnitas, estuvimos bailando.
2: Señorita.
19: ¿Qué pasó?
2: Lo perdimos, vamos a llevarlo a la capilla porque... porque realmente ya se le metió el diablo. Necesito que venga para acá.
19: Está bien, llego ahí en 40 minutos.
2: Por favor, no le avise a su mamá todavía.
19: Está bien.
2: Dígame cómo se oye el Panda Show, que esta es una broma.
20: ¡A toda máquina!
2: Esta es la broma de... ¡por favor, por favor, por favor, por favor! Freddy, no sabías decir otra cosa, ¿eh? Por favor, por favor. Hola, Miriam.
21: Hola.
2: Buenas noches. Oye, lo que pasa es que me estaba diciendo Freddy que le hiciste una bromita de embarazo, ¿cierto o falso?
21: Es muy cierto.
2: Dime, sí, por favor.
21: Estaba igual de preocupado.
2: Oye, ¿podrías rezar otra vez? Rezas hermoso, ¿eh? ¿Qué es lo que estaba rezando, Miriam?
21: ¿Mandé?
2: ¿Qué es lo que estaba rezando?
21: Ay, la verdad es que me dio mucho miedo.
2: Oye, y dime una cosa, ¿cuál fue la parte del cuerpo que más te sudó con esta bromita?
21: ¿Te cuento?
2: Sí, claro.
21: No, pues todas.
2: Todo, pero más específico, ¿qué?
21: Lo que más me sudó. Ajá. No me sudó nada, más bien me metió el corazón y todo me quedaba.
2: Oye, que por cierto, ya supimos que se aventaron un brinquito en casa de su tío, ¿eh? Ya se supo.
21: Oye,
2: Freddy, esta broma las pudimos haber sido épica esta broma, pero no me ayudaste mucho, compadre. Nada más era, por favor, por favor, por favor, por favor, por favor. Pero bueno, Freddy, dile por qué le hiciste la broma a Miriam. Adelante.
21: Ay, se la hice porque, pues bueno, ya me la veía esa bromita. Y pues bueno, porque la amo mucho, es el amor de mi vida y como dice ella, tenemos planes a futuro. Estoy eternamente enamorado de ella.
19: Te amo, amor.
2: Te amo, amor, te amo.
15: ella es el amor de mi vida.
20: Oye, yo creo que ustedes se la van a llevar así, ¿no? Tú le hiciste una broma, él ya te hizo otra, después tú le vas a preparar otra. Y así, yo creo que su relación y su noviazgo y su matrimonio va a ser una gran broma. Oye, Miriam, ¿te puedo hacer una pregunta con todo respeto?
15: Claro que sí.
20: ¿No sientes pechito, miedito, tener como novio a un güey que va al psiquiátrico?
15: Sí, de hecho es un poco complicado, fíjate que...
20: ¿A una persona depresiva?
15: No, no es depresivo.
20: ¿A una persona que de repente, pues como que no le fluye bien el agua al tinaco y el flotador no bien?
15: No, no me da miedo, al contrario, no es nada de eso.
20: ¿Por qué es complicado?
15: Yo lo conozco bastante bien.
20: Pero dijiste que era complicado, ¿por qué es complicado?
15: Bueno, es que lo dije porque me llegó un recuerdo que le conté a mi mamá. Ajá. A dónde la acompañé, y mi mamá se espantó muchísimo.
20: Claro, pues si yo me espanté ahorita en la broma, imagínate. Y me espanté cuando me dijo, oye, voy al nosocomio, voy. Yo dije, ay, güey, no manches. Me cae que sí tenemos todo tipo de audiencia. ¿Y por qué has decidido amarlo?
15: No lo he decidido, lo siento.
20: ¿Adentro de ti?
15: Claro.
20: Claro.
15: Y adentro.
20: Freddy, despídase del amor de su vida.
21: Todo el amor, ahorita te llamo, mi amor, te amo. Espero me perdones por esta pequeña bromita.
15: Sí, mi amor, te amo, te adoro.
12: Ay, qué romántico, qué bonito el amor. Por favor, díganme, par de tórtolos, ¿cómo se oye el Panda Show?
21: A toda máxima, pandita.
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20: Estoy de vuelta contigo en este weekend, viernes 22 de mayo del 2026. 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Y este fin de semana ten horas y horas de diversión. Vámonos con bromitas. Y tengo a Manuel. Buenas noches, ¿cómo estás?
7: Bien, bien, Panda, ¿y tú?
20: Bien, Manolo, a toda máquina. Platícame, ¿bromita para quién?
7: Para Citlali.
20: ¿Y quién es Citlali, tú?
7: Es mi entrenada.
20: ¿Tu entrenada? Órale, ¿y qué bromita para tu entrenada?
7: Pues la bromita va a consistir en que ella ya tiene como 3 años sin pagar renta.
20: ¿Quién, Citlali?
7: Sí, tiene 3 años sin pagar renta y dice que no va a pagar renta, que porque la casa la deben. Y yo le digo, pues a ti qué te importa si la deben o no.
20: No, pues sí, la neta.
7: Su mamá abogó por ella y el hombre que por quien mi esposa abogó por ella con un amigo. Uh-huh. Y ese amigo casi toda la amistad por haberle hecho el paro a mi entrenada, a meterla a la casa.
20: Oye, pero la neta, qué cirismo, como tú dices, y digo en buena onda, ¿no? O sea, el propietario de la vivienda, si tiene un crédito y debe, ¿no debe? Eso es aparte del sí, convenio de la renta.
7: Ese es muy su pedo, pues, y yo se lo digo, sí. Y dice, no, man, que sabe que... Y de hecho ya tuvimos broncas con ella por ese fallo.
20: Oye, pero broncas. A ver, lleva 3 años sin pagar renta, ¿cuánto paga de renta al mes?
7: Pues 2,500, Panda, y no los pueden pagar. 2,500. Ah, pero se sienten de la gran alcurnia, ¿eh?
20: Oye, entonces 2,500 multiplicamos 36 meses, deben como 90,000 pesos.
7: Más o menos.
20: ¡A la torre! Pues es un chorro de varo. Oye, pero el dueño no intenta cobrarles la renta o despojarlos o algo.
7: No, de hecho, haz de cuenta que ese hombre que nos hizo el paro, la dueña es su hermana. Y no tanto su hermana, el esposo de su hermana. Pero el esposo de su hermana se deslindó de la casa y dice, ay, a mí ya no me interesa. Pero este Mario dice, güey, pues no manches. De que él estuviera ahí, de que esté ahí disfrutando de la casa, pues debería de estar yo sin batallar y pagar renta. Y ni siquiera me paga renta y ni siquiera me deja meterme a mi casa, que no...
20: Oye, pero sí es mucho tiempo. Oye, entonces, sí. ¿Cómo va la logística de la broma? Platícame.
7: Pues, le marcamos y ya yo le digo, si tú ahí nomás, aquí están los policías y el licenciado, y que mandió Mario, que porque que ya debes un de renta y que firmó tu mamá como de aval.
20: Ajá.
7: Y le dio la dirección de aquí de la casa y pues ya se están llevando las cosas. Y va a decir, ah, no, pues pues ¿cómo? No pueden. Digo, no, sí, doy un papel. Te desalojo.
2: ¿La bromeada de Citlali está en la propiedad ella ahorita donde no paga renta?
7: Así es.
2: Ok, entonces, por lo que más o menos te entiendo, ¿el embargo se está haciendo en tu casa?
7: Sí.
2: ¿Y cómo vamos a amarrar esto? ¿Por qué en tu casa y por qué en la de ella?
7: Porque mi esposa es licenciada
2: Val. Ah,
7: o sea que están embargando a la Val.
2: Ok, ¿y tu esposa se llama?
7: Alma Lorena.
2: Alma Lorena, ok, entonces prácticamente estamos ejecutando este adeudo con el aval, ok. Perfecto, ya entendí. Y este contrato se firmó hace pues ya tiempo y lo firmó como aval Alma Lorena, ¿estamos de acuerdo?
7: Pues en sí no lo firmó ella, lo firmó su hija. Su hija fue lo que lo firmó, entonces el licenciado debe decir, y aparte de que no pagan, hizo una firma ¿cómo se dice?
2: Sí, una firma próstata, próstata.
7: No. Apócrifa.
2: Apócrifa, ok. Oye, a ver, entonces Citlali también puso el nombre de Alma Lorena, pero lo firmó ella.
7: Ajá.
2: A nombre de Alma Lorena. Hijo de Calimán, ¿eh? Uy, no. Oye, pues entonces, por lo que me dices, finísima persona, ¿no?
7: Sí, finísima persona.
2: Ah, cañón. Ok, entonces también participa Alma Lorena.
7: Pues ya se está rajando, Panda, ¿cómo ven?
2: No, pues tiene que entrar. ¿Cómo? Ok, pero empiezas tú la bromita.
7: Simón, yo la empiezo.
2: Entonces, mire, el planteamiento es bien importante. Oye, pues tenemos una broncota, llevamos 30 minutos discutiendo. Llegó el licenciado, el nombre que quieras, Rodríguez, Ordóñez, Luna, el que quieras. Viene en representación del señor. ¿Cómo se llama el dueño o con quien se firmó el contrato?
7: Se llama Eduardo.
2: Eduardo.
7: No, Mario Eduardo.
2: Ok, viene representando a Mario Eduardo. Pues como ya son mucho tiempo de renta, hicieron la investigación, se vinieron sobre el aval. Entonces tú mencionas nada más lo del aval. No le menciones lo de la firma. Yo creo que cuando entre el supuesto licenciado, que creo que tendré que ser yo para echarme un tiro con ella, ahí yo le menciono esa situación. ¿Te parece?
7: Sí, me parece bien.
2: Oye, dos preguntitas.
7: Mande.
2: Una, ¿la propiedad dónde queda? La
7: de renta. En Hacienda Real, Tonalá.
2: ¿En dónde?
7: Hacienda Real, Tonalá.
2: Ok, ¿y nosotros estamos en el embargo en dónde?
7: En Tonalá mismo, pero acá pues pasando por este grande fraccionamiento, se llama el Jordán.
2: Bueno, pues vamos a pegarle, pues ya decidirás, ojalá entre Alma Lorena. Sería buenísimo, así que en directo desde el Panda Cool Center, las bromas están... ¡En Hasta Casto Show!
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6: Pandita Zambrano, buenas noches. Aquí saludándote desde el puerto de Veracruz. Ya andamos dándole, trabajando un ratito nada más. Saludos a todo México.
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2: Así medio alterado, ¿eh? O sea, quieren embargar ya la televisión. Sí. Están sacando cosas.
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7: Bueno.
16: Hey. ¿Qué onda, güey?
7: ¿Qué onda, César?
16: ¿Qué onda?
7: ¿Oye, ¿y la Citlali?
16: Ahí arriba, en el Zumba, güey.
7: No más, güey. Bájale la cabrón.
16: ¿Por qué, güey?
7: Pues no, si tengo a los licenciados, cabrón.
16: ¿De qué o qué?
7: Mario no mandó licenciados a embargar aquí a la casa.
16: Todo. Ah, ¿neta?
7: Sí, güey.
2: El microondas.
16: ¿Mandó a embargar Mario?
7: Sí, güey. Sí, que porque Lorena le firmó de aval. Neta, güey. Creo que Lorena estaba hablando ayer o ayer con Mario y le dio la dirección de aquí de la casa.
2: Todo va
16: a ser. Ah, sale Marco.
7: Sí. No, güey. Háblale a Citlali, güey. No mames. Están llevando las cosas a la vez. Ya se van a llevar las. Traen sí, hasta grúas.
2: Todo.
16: No mames.
7: Te paso el licenciado si quieres.
2: Flaco.
16: A ver, pásamelo.
2: Para que se lleve.
7: A ver, licenciado Ordóñez.
2: Dígame.
7: Pues aquí está el que debe la renta. ¿Yo por qué tengo que pagarle?
2: Bueno, pues porque ya estoy platicando con la señora Alma Lorena, es la Val. ¿Con quién quiere que hable yo?
7: Pues a la que rentaron la casa no es la que está en el tumba. Y es su marido.
2: A ver.
7: Porque está bien es su marido.
2: Licenciado Ordóñez, dígame.
16: Sí, buenas noches.
2: Buenas noches, permítame. No, la grúa se lleva el vehículo. Sí, a sus órdenes, dígame.
16: Sí, buenas noches. Disculpe, ¿por qué motivo está embargando la casa?
2: Mire, le comento, estamos llevando al cabo una ejecución de embargo por el adeudo de 3 años de renta. de la propiedad en Tonalá, ¿verdad? En Hacienda Real.
0: Ajá. Hay una deuda.
2: A ver, me está pidiendo una explicación, permíteme terminar.
0: Sí, claro, claro.
2: Sí. Bueno, le estaba diciendo, por tal motivo, si usted sabe y vive en esta propiedad, donde han estado viviendo como parásitos y aparte burlándose de la buena voluntad de mi cliente, el señor Mario Eduardo, se han estado burlando, hemos hecho varias diligencias para cobrar la renta, cosa que no se ha permitido, y bueno, con groserías y cuestiones de patañas, pues, nosotros fuimos directamente a las autoridades correspondientes, yo lo represento legalmente. Tengo aquí ya la orden de embargo, incluso una situación muy complicada. Después buscarán a la señora Citlali porque también se presume de una firma falsa, ¿verdad? Pero ese es otro tema, eso ya se verá ante las autoridades correspondientes. Respondiendo a su pregunta, creo que usted lo sabe, estamos ejecutando la orden de embargo.
0: Pero no tienen, disculpe, no tienen ninguna firma, aparte mi mamá trabaja con un juez.
2: A ver,
0: A mí no me quiera pantallar
2: con cuestiones de influencia.
0: No, tampoco a mí me grite, porque no fue a mi domicilio.
2: A ver, ¿cuántas veces hemos ido? Nosotros estamos...
0: Ninguna vez ha ido a domicilio, de hecho la casa ya se está vendiendo por parte del banco y yo la voy a comprar.
2: Ah, mire, que pues primero entonces pague la deuda de los 90 mil pesos por y ya después banco, usted se ocupa, usted ocupa para usted pagar eso. Mire, si usted sabe
0: no puede
2: un poquito.
0: Hacer ningún tipo de ese trámite, ¿sabía
2: claro que
0: está
2: lo
0: penado?
2: Sé. Claro que lo sé.
0: Porque no hay ninguna firma de por medio. Si es licenciado, discúlpeme.
2: Mire,
0: no
2: claro que soy licenciado. ¿Me permite responderle? ¿Usted sabe en qué consiste una firma de aval?
0: Ajá, pues yo que sepa no le firmamos nada, ¿sabe cómo fue?
2: No, a ver, a quien le firmaron la firma de aval fue en el contrato a mi cliente, al señor Mario Eduardo, y fue por parte de la señora Alma Lorena, por eso es que estamos en esta dirección, en este fraccionamiento El Jordi aquí en Tonalá. No me voy a poner a discutir con usted.
0: No se preocupe, que usted...
2: Con influyentitos y con perros ignorantes, no me voy a poner a discutir.
0: No, perro usted, ni nomás póngase trucha, ¿va? Pásenme a la otra persona, por favor.
2: Yo se la comunico con todo gusto. A ver, señor Manuel, yo no sé para qué me está hablando. Aquí dice que la señora Citlali es la que está viviendo. ¿Qué es un perro ignorante?
9: ¿Quién
2: me
9: va a pagar las cosas, güey? Lorena, allá arriba, güey.
0: No le den ni madres, güey. Ahí voy,
9: güey. Güey, no es que le den ni madres. Llegaron los policías, llegaron los licenciados. Usted lo púa. También los actores se querían llevar, nomás porque les comprobé que no es mía, güey. No.
0: Simón, no le des nada, güey. Ahí voy,
9: pues no es que les dé. Está la policía y el licenciado aquí, güey. Ya se están llevando, el carro.
0: Pero ¿por qué no fueron a mi casa, güey?
2: Pantalla, ya la rompieron.
9: Güey, ya tiraron hasta la p*** y la pantalla. No, ya la quebraron, ¿no?
0: Te dije,
9: ¡ay!
0: Espérame, güey. Ahí voy para allá.
9: Ya la rompí. Y
0: yo, güey, pásame a Citlali. Pues no baja, güey. Ya subió hasta la decirle.
9: Ey, no cuelgues, güey. ¿Qué
0: no,
9: tal?
0: No voy a colgar,
9: güey. Mira, güey, ya se están llevando el refri también, güey. ¿Qué hago? Si están los policías aquí, güey.
0: ¿Sí sabes dónde vive Mario, güey?
9: No sé dónde vive, güey.
0: Lorena sabe dónde vive, güey.
9: No, pues no, ese no es el chiste. Si sabe, no sabe, güey. Ahorita ya me están embargando las... ¡Ey, el gorro también! ¡Con qué guapo sin más!
2: Pedro, llévatelo todo ahí, pero muévalo con cuidado.
9: ¿Cómo todo? Y mis hijos te van a ver, pero no son...
0: Espérame.
2: Estamos ejecutando nosotros. Aquí está el documento firmado, señor Manuel. Mire, la señora Alma Rosa se está aferrando. Señora Alma Rosa, la cama también no la llevamos.
9: No, la cama no, yo voy a ir a dormir. No, güey, ¿quién me va a pagar? Ahorita tú me voy a tu casa a dormir, César, no más. César.
0: Aquí estoy, güey, aquí estoy.
9: ¿Me voy a dormir a tu casa o qué?
0: Sí, güey, vente aquí a dormir, mi pedo.
9: Sí. Mamá.
2: Cuidado.
9: Ya se llevan el refri, la estufa, el horno, el carro, la cama también.
0: Yo respondo, güey.
9: No, César. Y ya se llevaron todo, güey. Se llevaron la sala, el comedor, el refri, la estufa.
0: A ver, ahí voy. Espérame, ya te paso, Citlali. Toma.
9: ¿Con los policías o qué, güey? Usted no me toque, quítese.
0: Espérame, güey.
10: Bueno.
9: Ah, ahí está. La hija de... No, la licenciado Tenga es la hija de Lorena.
10: Oye, ¿qué pasó?
0: Están embargando al güero. Que ahí van para mi casa, ya le quitaron toda la...
9: ¡Cali! ¡Cali! No más. Este Mario mandó licenciados aquí a la casa y están embargando la casa, güey. Ya llevaron el carro, ya lo suena a la grúa. Ya se llevaban el refri, la estufa, la cama, la pinche comedor, la sala, güey.
10: A la casa del güey.
12: Ahí voy para allá.
10: Ah, también.
9: Escucha, Cislali, Cislali.
12: ¿Qué?
9: Déjame paso al licenciado, güey. Déjame paso al licenciado.
20: Todo para allá. Ya viene la grúa.
9: Que les paguen,
20: a ver, yo ya hablé con el... No, discúlpeme, yo hablé con el influyente, no, me trató muy mal, de forma grosera.
9: Licenciado, la hija de Lorena.
20: Ah, la que firmó.
9: ¡Licenciado!
20: ¡Ey! Dígame.
12: Sí, dígame.
20: Licenciado Ordóñez.
10: Ah, no estás oyendo.
12: A ver, dígame. Licenciado Gómez, dígame.
20: Ordóñez, no me cambie el apellido.
12: Ah, Ordóñez, dígame.
20: Mire, yo estoy ejecutando una orden... por un adeudo de 90,000 pesos. Estamos aquí retirando todas las pertenencias aquí en Tonalá, en el Jordi. Estoy hablando a esta persona, Manuel, porque también la señora Alma Lorena se puso mal al momento que estamos ejecutando esto, pero esa persona que está hablando ahí ya me agredió, que se identificó como su marido. La persona que está hablando, que está a su lado.
12: Ajá.
20: Entendido que es su marido, ¿no?
12: Pero dígame, ¿por qué están embargando?
20: Pues por el pago, por el adeudo de 3 años, más de 90,000 pesos. Que a mi cliente, al señor Mario Eduardo, no le han pagado. Usted debe 90,000 pesos, 3 años de rentas.
12: A ver, ese señor no es el dueño.
20: A ver.
12: El dueño de la casa dijo que no quería saber nada de la casa.
20: Mire, yo no tengo por qué discutir con usted. Ya discutí con...
12: Yo la estoy comprando, de hecho.
20: Ya discutí con aquel perro, yo estoy haciendo, aquí soy la parte... No, yo le estoy respetando a usted. Estoy diciendo que ya discutí con el perro que tiene atrás, con el que levanta la pita cuando va a orinar. Así que yo ocupo...
12: Vámonos respetando.
20: Yo ocupo que hable con las personas. Estoy ejecutando solamente.
12: Hablemos tranquilamente.
20: Claro, dígame.
12: ¿A qué fueron a casa de mi mamá?
20: Mire, nosotros estamos ejecutando una orden de embargo por la propiedad que está en lo que es en Tonalá, en la Hacienda Real. Nosotros estamos procediendo... Me pidió una explicación.
12: Casa,
20: entonces,
12: permítame.
20: ¿Para qué quiere hablar conmigo?
12: Esa casa yo ya la estaba comprando.
20: Ah, qué bueno, la felicito. Pero adeudo 3 años de renta a mi cliente. Y si la está comprando...
12: No.
20: Ese no es el tema. El tema es que adeudan. Nosotros estamos ejecutando al aval, que
12: el
20: es la señora
12: señor
20: Alma
12: Alejandro,
20: Lorena.
12: El señor Alejandro, el esposo de la señora Alma... Habló con nosotros hace más de 2 años y dijo que él no quería saber nada de la casa.
20: Mire, sus mentiras. Mire, yo no voy a discutir con usted. Para mí ustedes no tienen valor. Yo no tengo ni incluso por qué desgastar mi saliva. Aquí la persona presente, el señor Manuel, me pidió que hablara con este tipo de nombre, César, que ya me ofendió, ya me dijo que es muy influyente. Muy bien, yo no voy a discutir con usted. Yo estoy ejecutando nada más la orden de embargo. Eso es todo. ¿En qué más le puedo servir?
12: ¿Una orden judicial?
20: Sí, claro, y sellada. A ver, don Manuel, venga. Dígale, por favor, ¿qué dice aquí los sellos? ¿Qué dice aquí? Orden de embargo y vienen los sellos.
14: Orden de embargo judicial.
20: Ahí viene. Ajá. Con la fecha de hoy, el nombre de Alma Lorena, aquí viene incluso... Viene un adendum en el cual va a venir una querella correspondiente y una demanda por parte de mi cliente porque la firma es falsa. Pero ese ya es otro asunto.
12: ¿La firma de quién es falsa? Discúlpeme.
20: La señora es Alma Lorena, aquí viene, pero ella está argumentando que no es su firma. Entonces, ¿quién firmó por ella? De seguro
12: nadie
20: usted.
12: No.
20: Claro,
12: no,
20: pero
12: no,
20: mire,
12: nadie
20: eso es
12: firmó.
20: Otro tema. Aquí yo no me voy a poner a discutir con usted. Señor Manuel, por favor, nosotros nos... Ya llegó la grúa. Vamos a retirarnos, tenemos todo. Esa cobija no se la lleven, está muy grosa.
14: Cislali,
20: no se la lleven.
14: Cislali, tengo que decirte lo peor.
12: ¿Qué?
14: ¿Cómo se oye el Panda Show? Que es una broma.
20: Citlali, estás en la radio, estás en la mejor 95.5 y también en la aplicación de Claro Música. Es una bromita de Manuel y Alma Lorena. Oye, la broma era para ti, no para tu marido.
12: Estaba en el Zumba, güey.
20: Ay, sí,
14: oye,
20: mira.
14: La broma no era para ti,
12: sí, güey, pero ya mi suegra está bien preocupada. No te pases,
20: ya viste,
1: por deber la renta y no pagarla, ¿ya viste?
15: Ay, Antonio. Ay, no.
17: No, mames, no,
15: Antonio, mi suegra está súper preocupada. Yo me salí del Zumba.
1: Ay, mira, yo me salí del Zumba y mira que estaba aventando mis brinquitos y estaba moviendo mis nalguitas bien padre, ¿verdad? Manuel, dile por qué la broma, si ya colgó.
2: Oye, pero yo quería que entrara a César, porque César estaba hablando por teléfono y no sé qué tanto hacía. Oye, era con su mamá, porque ya ves que dijo que era muy influyente, que tenía palancas. Oye, pero supuestamente, mira, esta no tiene con qué pagar la renta y dice que está comprando la casa, tío. O sea que de lengua me como un taco, ¿no?
18: Está bien, está bien.
2: Tan cañones, la neta. A ver, le estamos marcando. Ay, mira que me sacaron de la Zumba y me... A ver si contestan. Vas, Manuel.
15: Bueno.
18: Hey.
15: No.
18: Ay, no. Sin Yolanda, Maricarmen.
15: No, güey, mi suegra estaba bien preocupada. César casi se estampa, güey. Vino para con ustedes.
18: Pero no vinieron, güey,
15: porque ya estamos aquí.
18: César.
2: No, espérate, César se va a enchilar.
18: Bueno, pero bueno. ¿Qué pasó, César?
15: No,
18: güey. La broma no era para ti. Pero pues ahí no me metiste contestando al teléfono.
15: Ay, güey, no, güey. Hasta le hablé a mi mamá, güey. Ya había pedido un dineral, güey, no.
2: Está bien, pues, sirve que la salude.
15: No, pues me dijo que estaban... Si cómo había ido a hacer todo, güey, sin una...
2: Dice, hola, mamá, César.
15: ¿Qué se están llevando del güero? Le dije, todo, mamá. Le dije, espérame, deja, voy y pido dinero, güey. Porque salí, le dijo, este güero ya me está reclamando. Dijo, ya voy y pido para pagarle todo lo que se están llevando.
2: Oye, César, ¿cómo estás? Ahora habla el Panda, César. Estás a través de la mejor FM 95.5 y Claro Música en las bromas Panda Show. Oye, entonces, ¿sí tienes mamá? Porque debiendo 3 años de renta, yo creo que no.
15: Y tengo, nomás que iba a comprar la casa.
2: Pues no creo, pues primero te hubiera ayudado a pagar la renta, ¿no? Y después ver si podía comprarla.
15: Oiga, ¿y dónde trabaja usted para ir a visitar también?
2: Mira, muy sencillo, vete aquí, estamos en la mejor FM, aquí en Guadalajara.
15: Para irlo a visitar también.
2: ¿Me vas a pagar lo que me debes o qué?
15: No le digo.
2: Oiga, por cierto, ¿algún saludo que le quiera mandar a los radioescuchas en Guadalajara? A la flota que lo escucha, ¿algún saludito?
15: No, al mendigo Toño ese.
2: ¡Inchi! Pero bueno, familia, díganme, Manuel Lorena, ¿cómo se oye el Panda Show?
18: ¡Calor!

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3: Esto sí está heavy, ¿no? Estamos de vuelta contigo en este 22 de mayo del 2026. 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En este viernes te estás escuchando el Panda Show por Claro Música y también por La Mejor FM. Voy hasta Utah. Ahí está William y lo saluda. Hola, William.
4: Hola, ¿qué tal?
3: ¿Qué pasó, mi William? ¿Cómo está, William? Fíjate que ese nombre como que me suena muy cubano. ¿Cómo anda, William?
4: Muy bien, gracias. ¿Tú?
3: ¿De dónde eres, carnalito?
4: De Utah, estado de Utah.
3: ¿Pero a poco naciste en Utah?
4: Sí.
3: ¿Sí? ¿Neta?
4: Sí.
3: O sea, ¿que eres yutero? Mira, qué buena onda. Órale, padrísimo. Mi William, bienvenido al Panda Show. Gracias por estar en Claro Música. ¿Qué onda? ¿A quién le hablamos?
4: La broma va a ser para mi mamá.
3: Para tu mami. ¿Cómo se llama ella?
4: Rocío.
3: ¿Y Rocío también está en Utah?
4: No, ella está en el Estado de México.
3: Platícame, ¿qué bromita para Rocío, tu mamá?
4: Pues le voy a hacer la broma de que lo que pasa es de que yo estoy construyendo una casa en México. La broma va a ser de que le voy a decir de que, pues bueno, yo siempre que ella vamos a hacer algo nuevo a la casa, pues ella me dice el presupuesto y me envía fotos y todo eso. Y la broma va a consistir de que alguien, una persona, me dijo de que el presupuesto que ella me da es falso, que ella siempre me da de más y que ella se está clavando un poco de dinero y todo eso.
3: No manches, ¿y por qué esta broma para tu mamá, William? ¿Está chida? ¿Por qué?
4: Pues no sé, pues no sé, nomás se me ocurrió así.
3: Creo que tienes una buena historia. Aquí lo importante y el reto de esta broma, William, es tu planteamiento, porque tú y yo sabemos, o según entiendo, esto no es verdad. Tu mamá ha invertido el dinero en lo que ustedes han acordado. ¿Estamos de acuerdo?
4: Sí.
3: ¿O es mentira? ¿O sí se ha clavado algo?
4: No.
3: Bueno.
4: No, sí.
3: Entonces aquí lo importante, carnal, va a ser la credibilidad. ¿Cómo le vamos a dar la credibilidad? En la forma en que se lo plantees. Porque si entras rancherote inseguro, te voy a decir, no es cierto, no, me están mintiendo, y tú sí, ella no, sí, no, etcétera, y no va a funcionar. Entonces tienes que utilizar así, tú imagínate, cierra tus ojos e imagínate que en este momento te sientes traicionado por la mujer más importante en tu vida. O sea, es tu mamá, te ha peleado, ha salido adelante, pero alguien te dijo que te ha traicionado y te está picando los ojos. Te duele muchísimo. Entonces tienes que entrar diciéndole, mamá, necesito hablar contigo. La verdad es que pensaba yo en no decírtelo o esperar el momento en que fuera a México, pero no puedo más. Me enteré de alguien. No te voy a decir quién. Eso es bien importante que se lo recalques. No te voy a decir quién porque no quiero problemas. Pero me dijeron que tú, tata, y se lo sueltas. Y le dices, la verdad yo creo que eso no se vale, mamá. Tú sabes que acá la vida es muy difícil. Solamente trabajo, duermo, como. Esa es toda mi vida. Envío lo que puedo para tener un futuro. Y le das argumentos para que la vayas, obviamente, acorralando. Y bueno, pues a partir de ahí a ver cómo responde y te vamos ayudando. ¿Estás listo, William?
4: Sí, estoy listo.
3: Vamos a pegarle en directo desde el Panda Cool Center. Las bromas están en el Panda Show.
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7: Bueno.
8: Bueno.
7: ¿Qué pasa, mijo?
8: ¿Qué estás haciendo?
7: Aquí me ven saliendo a bañar.
8: Okay.
7: ¿Qué pasa?
8: ¿Mi papá cómo está?
7: Aquí se está durmiendo.
8: ¿Mi Fátima?
7: También.
8: Okay, pues quería hablar contigo.
7: ¿Qué pasó?
8: ¿Sí puedes hablar, pues?
7: ¿Qué pasa? A ver, dime.
8: Pues quería hablar contigo de un tema un poco delicado.
7: Ah.
8: Lo que pasa es de que, pues mira, yo me quería esperar a ir allá y decirte.
7: Ajá.
8: Pero pues, no sé, pues me tiene un poco preocupado y pues, lo he estado pensando y pues, bueno, pues me llegaron rumores.
7: Ajá.
8: De que, pues ves que estoy haciendo ahí la casa abajo.
7: Ajá.
8: Pues me llegaron rumores de que, pues así, pues que el dinero que te estoy mandando.
7: Ajá.
8: Pues que no todo el dinero tú lo estás poniendo en la casa, sino que una parte del dinero te lo estás gastando tú y guardando tú.
7: ¿Yo?
8: Sí.
7: ¿Pero en qué o cómo?
8: Pues no sé, pues es lo que yo quiero saber.
7: ¿Yo? Ay, mi hijo, pues, ¿cómo crees?
8: Pues no sé, lo que yo quiero saber, pues porque, pues tú sabes, la verdad, cómo yo vivo aquí, cómo estoy aquí, de que pues no me gusta, yo estoy aquí, pues, para, pues, tener un mejor futuro y todo eso, y pues, no, o sea, no se me hace justo que yo esté aquí, pues, la madre y pues allá ustedes pues gastan el dinero en lo que no deben.
7: Hijo, pero yo en qué pues, o sea, se me hace ilógico. Yo te estoy mandando, por ejemplo, de las puertas te estoy mandando los mensajes que el señor me manda, te los envío. Yo no me invento los precios.
8: Ajá.
7: Y, o sea, ¿cómo? O sea, tú mandaste 7,000 pesos de las puertas. Eso fue, yo te mandé los mensajes que el señor me mandó a mí.
8: O sea, sí, pero pues no, o sea, no nomás las puertas, sino pues ves que ya le hicimos muchas cosas a la casa y pues ha sido pues mucho el dinero que he mandado y pues no sé, pues si me pongo a pensar, pues a lo mejor y está así, si hago cuentas, pues sí, como que siento que he mandado mucho dinero y pues no veo mucho el avance en la casa, pues. Pues
7: digo,
8: no
7: pero,
8: sé, o sea, yo quiero que, pues, o sea, dime la verdad, pues, o sea, de que sí, pues
7: pero,
8: no hay problema.
7: Es que yo, o sea, Si tú mandas, por ejemplo, yo sí agarro 200, 300 pesos, pero pues no veo, o sea, ¿es mucho?
8: No, o sea, pero no, yo no estoy hablando de 200, 300 pesos, porque pues yo, como te digo...
7: Es imposible que yo agarre tanto dinero, o sea, no sé por qué me dices eso, ¿no? Ahora, ¿quién te está diciendo, quién te está metiendo esas ideas?
8: No, pues, o sea, yo, mira, no quiero que te metas en problemas ni nada. Yo me enteré, pues, simplemente quiero que me digas la verdad, pues, porque como te digo, no se me hace justo que yo estoy aquí, pues, rajándome la madre, trabajando todo el día y así, pues, para que tú te gastes el dinero en lo que no debes.
7: Yo no sé quién te está metiendo esas ideas.
8: Yo no sé, pero ya, por favor, ya, no se roben mi dinero, por favor.
7: ¿Cómo? O sea, no capto lo que me estás diciendo. Que yo me robe tu dinero. ¿Qué dinero me estoy robando?
8: Pues tú sabes de lo que te estoy hablando. Por favor, ya dime la verdad, por favor.
7: Willy, ¿qué dinero tienes que yo me estoy robando? ¿Tienes dinero aquí?
8: Y es que la persona que me dijo eso me enseñó pruebas y la verdad se me juró que es cierto y pues ya, por favor.
7: Pero dime, o sea, ¿qué cosas? No entiendo nada, no entiendo las cosas que tú me dices. ¿Qué cosas?
8: Es que, pues tú sabes, yo no tengo que
7: decirte
8: nada,
7: yo
8: tú
7: no
8: sabes.
7: Yo no sé, ir a Dios me estoy oyendo, yo no sé de lo que me estás hablando. Yo no sé de lo que me estás hablando, mijo. No sé, en realidad no sé qué es
8: entonces,
7: lo que me estás hablando.
8: ¿Y entonces de dónde sacas el dinero para tus tandas y todo eso? Si tú ni trabajas.
7: Hijo, yo trabajo, yo vendo mis productos y dile a tu pa es testigo. Ahorita ya no tengo tanda. ¿Por qué? Porque ya no he vendido mucho.
8: Pero ¿a poco nada más de vender los productos sacas tanto dinero? Es que no
7: sé. Es que yo no sé. Yo no sé de lo que me estás hablando, la neta, la verdad. Y yo me voy a poner a investigar quién se está metiendo esas ideas en la cabeza.
8: Y yo sabía que no ibas a reconocerlo porque te conozco bien.
7: Mira, ven, le voy a decir a tu papá porque a mí esto no se me hace justo, Willy. No se me hace justo, la neta. Mira, yo necesito que tú hables con tu papá y que tu papá te diga las cosas.
8: No, no metas con mi papá. El problema es entre tú y yo. Déjalo dormir.
7: No, mira. No sé. ¿Qué quieres? Que dice que yo le estoy robando su dinero. Dime, ¿qué dinero? Yo no sé de lo que me está... Yo no sé qué alguien le está hablando y le está metiendo ideas en la cabeza que yo tengo... Que yo le estoy robando su dinero. ¿Qué dinero?
2: ¿Cuál dinero?
8: Willy.
2: ¿Qué dice tu mamá? ¿Que te está robando dinero? ¿Qué? ¿O que le robó tu dinero? ¿Qué? ¿Cómo?
8: Pásame mi mamá, el problema no es contigo. Tú ve a dormir, yo quiero hablar con mi mamá.
2: Bueno, pero ¿qué problema hay? O sea, yo tengo que resolver yo también, Willy. ¿Cómo que para tu mamá?
8: O sea, sí, pero pues te digo, el problema es con ella, no contigo. Ella es la que se está robando mi dinero.
7: ¿Pero qué dinero?
2: ¿Cuál dinero, mijo? ¿De dónde?
8: Pues ella sabe, ella sabe.
2: ¿Cuál dinero? Mira, para puertas muy a puertas ya anda sobrando 100 pesos, güey. Yo todo el testigo lo, el dinero que le ha estado mandando. Y no ajusta, el dinero aquí no ajusta. Muy 100 pesos que sobra para gasolina y me ajusta.
7: Yo no me vuelvo a mandar ni un peso. Yo ya no quiero nada. Ya no quiero que me manden nada.
8: Pásamela, le quiero decir algo.
2: Mira, amigo, si es problema del dinero, ya no mandes.
7: Ya no quiero saber nada.
8: Pásamela.
7: No quiero nada.
2: Ya nomás está bien enojada. O sea, ¿cuál dinero, amigo, que le mandas?
8: Pásamela, por favor, papá, pásamela.
2: Ay, dime.
8: Le quiero decir algo.
2: Ya no quiere ni hablar contigo.
8: Por favor, pásamela, le quiero decir una pregunta.
2: A ver. Te hablo, Rosy. ¿Quieres hacer una pregunta?
7: ¿Qué?
8: Tranquilízate, por favor. Tranquilízate.
7: No, mira, es que a mí me estás acusando de ratera. Te están robando tu dinero. Y yo no entiendo qué dinero me estás hablando.
8: Por favor, ok. Tranquilízate. Te quiero hacer una última pregunta, por favor.
7: ¿Qué pregunta?
8: Pero me la vas a responder con la verdad.
7: Sí.
8: ¿Cómo se oye el Panda Show? Que esto es una broma.
3: ¡A toda máquina!
9: ¡Fue broma!
8: ¡Ey, mamá, es una broma!
7: ¡A mí no me hagas esto!
10: ¡Rocío, estás en las bromas del Panda Show! ¡No es cierto!
8: ¡Mamá, es una broma!
10: ¡Es una bromita de tu muñeco del William!
8: ¡Mamá, perdona!
10: Perdón, Rocío.
8: Va, tranquilízate, perdón.
10: ¿Por qué lloras? ¿Por qué lloras, Rocío? ¿Por qué lloras? ¿Por qué
8: lloras?
10: Va. Oye, Rocío, mira, hagamos una cosa. Creo que vives en el Estado de México, ¿no? Mira, lo que pasa es que tu hijo William, yutero, porque nació allá en Utah, nos escucha a través de Claro Música. Tú que estás acá en el Estado de México, préndele a tu radio, préndele a la mejor, sintonízale al 97.7, que estás en las bromitas del Panda Show.
7: No, esas bromas no.
10: Mira, yo platicaba con tu hijo y me estaba compartiendo su experiencia de vida, él cómo nació allá, toda esta situación tan bonita. Imagínate qué orgullo para ti y tu marido, haciendo su casa, es un ejemplo de verdad. De este tipo mexico-norteamericano que está, pues, preparando su futuro. Entonces quería, tú sabes que allá en Estados Unidos todo es muy frío, la soledad, sí, pues, mucha seguridad, muchos lujos, todo bien, pero se vive muy complicado. Entonces, pues, quiso hacerte esta bromita y dijo, bueno, pues, le dijo, oye, pero es una broma complicada porque vas a tener que explicarle bien porque no te lo va a creer. O sea, pues, ella no te ha robado nada o no se ha picado nada. Y dice, no, pues, no, mi mamá no, solamente mi papá es la que ha picado los ojos. Yo dije, sí, no te estoy hablando de eso, ¿no? Entonces ya, pues, se le echó ganitas y, pues, hasta terminó chillando, trompudita. Pero fue una bromita de su hijo. Pues, ¿no ve que estás ya solito? O sea, con el calor de sus lágrimas, usted lo está cobijando con ese amor de mamá. William, dile por qué la broma.
8: Bueno, pues la verdad, la broma te la quería hacer, pues porque, pues ves que tú, pues, me hablas mucho y me dices que me extrañas mucho y pues tú sabes que yo también los extraño mucho y pues no sabes qué ganas tengo ya de ir y todo y pues, no sé, quería hacerte una broma porque yo sé cómo
7: ay,
8: eres.
7: Hijo, pero es que estas bromas no, ¿cómo crees?
8: Ay, mamá, no, no sé, ya, tranquilo.
10: Estas bromas. No, oiga, Rocío, ¿le doy un consejo?
7: Ajá.
10: Pues regrese lo que se robó. ¡No, no es cierto, no es cierto! ¡No, no, no, no! ¡No se clave la lana! Es que aparte la impotencia que tenía usted, Rocío, o sea, no, pues no, pues no, hijo, yo no, y el otro sí. Y acá echándole el estilo y las lagrimitas, entonces la impotencia de cómo te voy a robar yo si soy tu madre. Y pues no. Por eso. Oiga, ¿y cómo va quedando la casita, padre?
7: Muy bonita.
10: ¿Y qué, como para cuándo la inauguración?
7: Pues cuando Dios quiera.
10: No, pues si se lo dejamos cuando Dios quiere, entonces puede ser en 5 años.
7: No, él está echando muchas ganas a terminarlo.
10: Mire, ¿a poco no se siente orgullosa de tener un hijo yutero?
7: Ah, claro.
10: ¿Me regala un besito? Bueno. Ándele, un besito, ¿no?
7: No.
10: Ah, es su especialidad. Róbeme un beso, róbeme. Señora, pues préndela su radio, préndela a la mejor. William, dime allá en Estados Unidos, en Claro Música, ¿cómo se oye el Panda Show?
8: A toda máquina.
10: Y con eso nos vamos en este viernes 22 de mayo del 2026. Te recuerdo que viene lo mejor de la semana por Claro Música. Gracias a toda la cadena de la mejor FM. Regreso el próximo lunes. Buenas noches. Adiós.
9: Hasta mañanita me voy a roncar. 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
2: Y para acompañar este y muchos otros platillos, dedicamos nuestra guía de consumo al oro verde de México, el aguacate. 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
3: Bienvenidas y bienvenidos a Revista del Consumidor Radio. Soy Joy Ramírez. Hoy, en el Platillo Sabio Profeco, nos acompaña Mati Vargas, cocinera tradicional queretana, quien nos va a enseñar a preparar unas deliciosas salchichas a la mexicana desde cero. Bienvenida, Mati.
4: Gracias, Joy. Esta receta les va a encantar. Comenzamos. Los ingredientes que necesitamos para hacer las salchichas caseras son 1 kilo de pechuga de pollo, 400 gramos de hielo picado, 200 gramos de lardo de cerdo o lomo de cerdo, 140 gramos de fécula de maíz, 20 gramos de sal, 16 gramos de cebolla en polvo, 8 gramos de fosfato de sodio, 8 gramos de sal cura, una cucharadita cafetera de paprika, agua, funda de celulosa para la salchicha e hilo de algodón. Para nuestra preparación de salchichas a la mexicana, requerimos 2 jitomates medianos en cubos, media cebolla fileteada, un chile verde, un diente de ajo fileteado, cilantro picado, sal al gusto, aceite y 6 de las salchichas que vamos a preparar cortadas en rodajas. Comenzaremos preparando el embutido. Primero, cortamos la carne en cubos pequeños y la ponemos en la licuadora junto con las sales mezcladas. Y mientras se licúa, agregamos una tercera parte del hielo molido. Además, añadimos nuestro colorante natural, que es la paprika. Luego, el lardo de cerdo o lomo de cerdo. Y al final, el resto de los ingredientes, incluyendo el hielo. Licuamos hasta que se integren bien los ingredientes y reservamos la mezcla en un bowl. Ahora, para darle forma a las salchichas, colocamos la mezcla dentro de la manga y embutimos en la funda de celulosa, rellenando a presión las tiras largas y atamos por uno de los extremos. Dividimos las salchichas en porciones atándolas con hilo de algodón. Para cocinarlas, colocamos las tiras de salchichas en las bolsas resellables de grado alimenticio y extraemos la mayor cantidad de aire posible. Calentamos previamente el agua a punto de ebullición, introducimos la bolsa de salchichas y cocinamos de 30 a 40 minutos. Al finalizar la cocción, sumergimos las salchichas en un bol con agua fría y hielos. Esto es para crear un choque térmico y las llevamos a refrigeración por 24 horas. Es muy importante que no retiremos la funda de celulosa hasta que las vayamos a usar. Ya seleccionadas, las colocamos en una bolsa al alto vacío para almacenarlas en el refrigerador. Estas salchichas pueden durar una semana almacenadas en refrigeración dentro de la bolsa. Ahora vamos a llevar estas salchichas caseras a otro nivel. Para su preparación, agregamos aceite en una cazuela y sofreímos la cebolla, el ajo e incorporamos las rodajas de salchicha. Agregamos el chile picado y después el jitomate en cubitos. Sazonamos con una pizca de sal y colocamos un poco de cilantro picado. Por último, dejamos cocinar por 10 minutos aproximadamente hasta que todo quede bien integrado. Recuerden que el platillo sabio Profeco es fácil de preparar, tiene buen sabor, aporta un balance nutricional y rinde para varias porciones. Anímense a prepararlo y cuéntenos en nuestras redes sociales cómo les fue. Yo soy Mati Vargas, cocinera tradicional queretana, y fue un gusto cocinar con ustedes.
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2: El aguacate es una de las grandes aportaciones de México para el mundo. Es un alimento de textura suave y sabor inconfundible que proviene del árbol Persea americana, originario del centro de México y zonas altas de Guatemala.
1: Su nombre proviene del náhuatl aguacatl y según la región, también se le conoce como abocado, palta, cura o pagua. Este alimento posee una gran versatilidad culinaria, además de aportar un alto contenido de grasas saludables, fibra, vitaminas y minerales.
2: En 2024, el aguacate se consolidó como el tercer producto agroalimentario más exportado por México. Esto lo posiciona como un pilar estratégico del sector agrícola y del comercio exterior nacional. Asimismo, México concentra alrededor del 28% de la producción global, lo que lo convierte en el principal productor a escala internacional.
1: Pero no todos los aguacates son iguales. Cada uno tiene características distintas, por lo que tienen distintos usos. Puede ser aguacate Hass, el más popular en el mercado internacional. Si buscas una textura cremosa, este es el elegido, además de tener un inconfundible sabor a nuez. No te dejes engañar. Cuando su cáscara se torna oscura, casi negra, es que está en su punto. Lo mejor, está disponible todo el año.
2: Aguacate criollo. Tiene una cáscara muy delgada y suave, que en algunos casos es comestible. Además, destaca por su gran resistencia al frío.
1: Aguacate fuerte. Con su forma de pera, este aguacate luce una cáscara gruesa, ligeramente áspera con puntos amarillos. Por dentro, tiene una pulpa muy cremosa. Está disponible desde finales de otoño hasta la primavera.
2: El aguacate es un gran aliado para tu salud. Aquí te contamos cómo te ayuda. Tendrás una salud cardiovascular envidiable, ya que sus grasas monoinsaturadas son expertas en reducir el colesterol malo y elevan el bueno, evitando que se acumule en tus vasos sanguíneos. Tiene poder antioxidante. Gracias a su vitamina E, disminuye el riesgo de enfermedades cardiovasculares y degenerativas.
1: Si buscas mejorar tu salud digestiva, su alto contenido de fibra y agua son la clave. Juntos favorecen el tránsito intestinal y previenen el estreñimiento. Gracias a que es bajo en sodio, pero muy alto en magnesio y potasio, el aguacate es el alimento adecuado para personas con hipertensión arterial.
2: Para que puedas aprovechar todos estos beneficios en tu salud, te compartimos algunas recomendaciones de compra. Observa el color de la piel y prefiere los aguacates de color más oscuro, ya que generalmente indican mayor madurez. Ojo con los golpes. Elige siempre una cáscara sin magulladuras, manchas profundas ni grietas.
1: Haz la prueba de firmeza. Lo ideal es que se sienta firme, pero ceder ligeramente al presionarlo. Para evitar su oxidación, solo aplica unas gotas de limón sobre la pulpa. Guárdalo en un recipiente hermético y directo al refrigerador. Eso sí, si ya está maduro, no esperes mucho. Consúmelo en uno o dos días.
2: Compra aguacates verdes. A temperatura ambiente, estos alcanzarán su punto óptimo de maduración en unos 4 o 5 días. ¿Los necesitas antes? Acelera el proceso. Envuélvelos en papel periódico o colócalos en una bolsa de papel. Siempre a temperatura ambiente.
1: Detén la maduración. Si tu aguacate ya está maduro pero no lo vas a usar todavía, refrigéralo. Puede conservarse fresco hasta 2 semanas y se mantiene a 7 centígrados. Ahora ya lo sabes. Elige bien. cuida tu salud y sácale todo el provecho a ese tesoro del campo.
2: No olvides que con la herramienta ¿Quién es quién en los precios? Puedes comparar precios para tomar las mejores decisiones de compra. Entra a qqp.profeco.gob.mx. Recuerda que para ser una persona consumidora responsable, hay que estar bien informada.
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2: ¡Buenos días, Tijuana! A su compa José Reynoso, el Bebechito, con usted hasta las 10 de la morning. Vámonos para el otro Laredo. No sin antes, usted puede ir mandando su WhatsApp al 664-342-4488. Ya se la sabe, pida su rolita. La única condición, que sea un exitazo. Un tazo del Winnie Pooh y con eso se arma la machaca. Con eso ya usted será complacido. El último bloque de cada hora, ya se lo dije, enterito para usted. Mientras, vámonos para el otro Laredo, ahí le va el reporte. Yo, la neta, está medio rara la fila regular en San Isidro, porque yo estoy viendo que está arriba del puente. Ahí justamente donde está el... donde se alcanza a ver el de la caseta del, como del pase médico, más o menos como a esa altura. Y la Ready Lane está ahí por el Palacio, el Blanco, pues el que ya ahorita es de la UABC. En la Sentry no hay nada y en el Cruce Zapatín me marca una espera de 40 minutos por la Pedwest. Dice que, pues, bueno, pues que todavía está cerrado, ¿verdad? En Otay, fila regular está aproximadamente ahí, güey, al Boulevard Industrial. Mientras que la Ready Lane, ahí se empieza a hacer el trafiquillo por el Romero Manso. La Sentry, ahí donde está el cruce, el techito de los de cruce a Patín y precisamente a Patrulla, me marca solamente una espera de 10 minutations. Fuera de eso, no veo más. Había un incendio ahí por... más o menos ahí como por Camino Verde. Bueno, yo iba subiendo por las 5 y 10 y vi todo lo maderal. No sé qué va a pasar ahí. No sé si ya los bomberos estaban haciendo de las suyas ya para poder apagar eso. Pero sí se veía todo el humo negro, machín. En Libramiento Sur hay un choquecillo ahí pasando la... antes de llegar a la del... es acá, güey. Pasando la del... los que vienen del... ¿cómo se llama? Del... ay, güey. ¿Qué es acá, güey? Antes de llegar a la de Fundadores, güey. Antes de llegar a la salida del Fundadores. Más o menos, para que usted tome sus precauciones. Justo entre en medio de ahí donde se juntan dos, ahí por donde está la Loma Bonita, y antes de llegar a la del Fundadores, ahí hay un choquecillo y está ocasionando el tráfico de venida, como quien dice, hacia el Nodo Morelos. Para que tome su precaución. Fuera de eso, no veo otro. Si usted ve algo, por favor, avícheme al 664-342-4488. Mientras, aquí iniciamos con todo. Es la mejor, 90.7.
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0: 6 de la mañana con 13 minutos. Acuérdese, usted quiere una rolita, la puede pedir al 664-342-4488. Mande su audio. Que sea un exitazo, un tazo el Winnie Pooh.
1: Y el último bloque de cada hora lo complacemos aquí en La Mejor.

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0: 6 de la mañana ya con 37 minutos. Vámonos para el otro Laredo, no sin antes decirle que estas garitas son traídas a ti por AppSuma. 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Vámonos para el otro Laredo, ahí le va el reporte por San Isidro. Y las regulares están... ahí por adelantito las canchas de fútbol, mientras que la Ready Lane se encuentra ahí por el CRE aproximadamente. En la Sentry todavía no hay nada. Y en el cruce a Patín hay una espera de 40 minutos. Me sigue marcando por la Fedwest. Dice que ya hay 25 minutos de espera. En OTA, en la fila regular llega al Boulevard Industrial. La Ready Lane llega ahí al... Se empieza a hacer desde el Romero Manso el trafiquito. Y la Sentry, ahí por donde está el techillo de los del cruce a Patrulla. Y precisamente a pie me marca solamente 10 minutos. Así están las cosas en nuestra hermosa TJ West. 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Hacemos la pausa, regreso con las complacencias aquí en La Mejor 90.7.
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0: 6:45. Échale, ¿cuál va a ser la primera?
1: Buenos días, bebechito, buenos días. A ver si me puedes complacer con una canción de Valentina Elizalde. La andaba sacando papa.
0: Ahí le va, mijo, saque la papa. Súbale a lo mejor.

0: 6:49. ¡Vámonos!
1: Bueno, Pichito, que tengas un excelente turno, papi. Te mando un beso de nuevo al globo.
0: Igualmente, papi. ¡Ay, qué
1: rico! Así puedes complacer, ¿no? Por favor, sote, con una roleta de Grupo Firme.
0: Échele.
1: Beneficio de la duda, por favor, sote.
0: Va, papito hermoso, ahí le va, mijo. El beneficio de la duda. Acuérdese, usted quiere una rolita, 664-342-4488. Mande su audio. Que sea un exitazo, un tazo del Winnie Pooh. Y aquí lo complacemos en la mejor.

0: 6:53.
1: ¿Qué rollo, bebechito? Buenos días, tenés un bendecido día. No sé si me puedes poner una canción, esa la de Puertos Pujitos nos cacharon. No. Una de duelo, Sentimientos de Cartón o Puño de Diamantes, la que gustes. Saludos, hermanito, que te traigo muy bien.
0: Ya dijo, papito hermoso, usted la pidió, Sentimientos de Cartón de Duelo. Acuérdese, quiere una rolita, pídala por audio, 664-342-4488, 664-342-4488. Dice, buenos días a todos en Sobre Ruedas de Lomas Verdes. Hoy Doris Ventas dice, vende todo. ¡Es todo, saluditos!

0: 6:56, échale
1: mi compa. Mi chico hermoso, precioso, buenos días. Tengas un excelente fin de semana y aquí estamos listos, escuchándote como todos los días. Quería ver si me complaces con la canción de Coqueta, de Frontera de Poder y Fuerza. Rígida. Espero que chico, te amo. Te mando un besito en el ojo de Mayo de Asaos y de lengüita de taquito.
0: Chiquito hermoso, ahí le va, mijo.
2: Compa Carlos.
0: Súbale a la mejor.

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12: 7 de la mañana ya con 3 minutos. Vámonos para el otro laredo. Ahí le va el reporte por San Isidro. Filas regulares están aproximadamente ahí por donde está el Palacio Blanco. Ay, Palacio Blanco, la fila regular no. La fila regular. Yo estoy viendo trafiquito desde arriba del puente antes de dar vuelta para el Secut, pero parece ser que ya lo pesado está ahí por la torre Mall. La Red Lane es la que sí está, pero de hecho está hasta el CREA. La Sentry, eso sí, no hay nada, mientras que en el cruce a Patín me marca 40 minutos por la Pedwest. Dice que solamente 30 minutation. Se nota ahí la fila regular. Llega al Boulevard Industrial, mientras que la Red Lane está hasta, yo estoy viendo un trafiquito desde el Romero Manso. Y la Sentry, ahora sí, ligeramente al Bellas Artes, pero no, como a mediados del callejón, aprox. Y en el cruce Patín me sigue marcando 10 minutos. La neta, yo creo que el vato se quedó dormido. Pero pues, ¿quién soy yo para juzgar? Acuérdense que el último bloque de cada hora es para complacerlo. Y en punto a las 9 arrancamos con los duelos. ¿Todavía no me sigues en redes? ¿Qué estás esperando? Vete, métete rapidito. Facebook, Instagram, José Reynoso el Bebechito. Así, todo junto, todo pegado. José Reynoso el Bebechito. Reynoso con Y y Bebechito con CH. Y en TikTok como Bebechito Reynoso. Así que ahí dale seguir, dale plus. Y dale, empieza a ver todos los videos. Porque están mucho chiste, mucha cura, muchas piruetas ahí que nos aventamos de repente. Así que ahí dale seguir. Mientras vamos con todo en la mejor 90.7.
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0: 7 de la mañana ya con 36 minutos. Vámonos para el otro Laredo. Ahí le va el reporte por San Isidro. Filas regulares están aproximadamente ahí por donde estaba la Torre Mola, aunque yo estoy viendo trafiquitos desde arriba del puente antes de llegar al Segur. La Red Lane está al Hospital General. Y la Sentry, eso sí, no hay nada. Por el cruce a Patín en San Isidro me marca 40 minutos. Yo creo que este compa se quedó dormido porque por la Pedwest ahora me marca 15. En Otay, la fila regular llega a Boulevard Industrial. La Red Lane llega al Romero Manso. Y la Sentry se ve que está fluyendo, pero ahí pesado por donde está el techito de los de cruce a Patín. Y precisamente a pie me sigue marcando 11 minutos. Te digo, yo creo que ese compa se quedó dormido. Vamos a la pausa y regreso con las complacencias. 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

0: 7 de la mañana ya con 42 minutos. Vámonos pues, échale mijo.
1: Saludos, Luchito. El equipo, el guerrero, ya sabes, el más guapo del mundo.
0: Es todo, papi.
1: Luchito, ponme una rolita en la costal de una piedra.
0: Va que va.
1: Señor.
0: Y saluditos para el mister, el chino, Pedro, de parte del Robert. Ahí de mis preciosos de los tencos, ahí por la Plaza Limón. Les mando un besote, chiquitos hermosos. Y súbala a la mejor. Ahí le va

0: 7:45. Échale, mijo.
1: Saludos. Aquí te pongo a Miguelón.
0: Es todo, Miguelón. Oye,
1: necesito una rolita ahí.
0: ¿Cuál?
1: Se llama Secreto de mi Memoria. A ver si la puedes poner con la rodeadora. Ahí estamos, saludos. Aquí andamos echándole ganas al living.
0: Es todo, papi. Sigue didiando. Ya le va, mijo. Usted la pidió. Secretos de mi Memoria de la arrolladora Banda Limón. 664-342-4488. 664-342-4488. Pida su rolita, que sea un exitazo. Un tazo del Winning Pooh. Y el último bloque de cada hora es para complacerlo. Aquí en La Mejor.

0: 7:49. Échele.
1: Derechito, precioso, precioso. Ponme la rola de Voy a pintar mi raya con la banda Arcángel.
0: Va que va, papi.
1: Feliz sábado, Derechito. Cuídate mucho.
0: Igualmente, papito hermoso. Ahí le va. Usted la pidió. Voy a pintar mi raya de Arcángel. Súbale, la mejor.

0: 7:53. Échale, mijo.
1: Good morning, popudito hermoso, precioso. Papi. Te mando un beso de nuevo, globo, bebé. Ahí en el ojo, Mike Wazowski. Popudito, pon una canción, por favor. Pon una de antaño, compadre. Así es de antaño, banda machos. ¿Cómo se llama? Mira, ya se me olvidó. Más que amiga, por favor, bebecito, más que amiga.
0: Te lo debo a ti.
1: Como siempre, ya sabes, para saludar a los gordos nacos, güey, coreanos. Ya sabes, a todos los bimberos. Y a la muchachita allá del Oxxo, a la mascarada. Va. Para que vayan a ver a Yahweh, le trae. Pobrecito, anda sufriendo mucho, chavalito. Ya agarró la copa porque no va a verlo.
0: No, hombre.
1: La está esperando. Con la maciza bien asadita, dice. ¡Corta!
0: Ahí está, papito, se llama Te lo debo a ti. Súbale a la mejor.

0: 7:56. Vámonos, hombre, si alcanzamos una más. Acuérdense, 664-342-4488. 664-342-4488. Échale.
1: ¿Qué onda, Luchito? Saludos, saludos. Oye, ¿puedes poner la canción de Banco Filme, cada quien? En especial, saludos para todos los que trabajamos con choferes en cualquier ramo. Saludos, Luchito. Besos. Feliz cumpleaños.
0: Ay, chiquito hermoso. Los besillos que me mandan. Chiquito, ahí le va de vuelta. Cada quien de Grupo Firme, súbale la mejor.

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10: Ocho de la mañana ya con 5 minutos. Vámonos para el otro Laredo. Ahí le va el reporte por San Isidro. Filas regulares están aproximadamente... Ay, es que estoy viendo trafiquitos desde arriba del puente antes de llegar al Secud, pero creo que la fila es... Ahí está por la Torre Mall, pero sí... Yo creo que sí, más bien son los semáforos de ahí de la Glorieta, como que no. La neta, no están bien sincronizados. Nieve, ¿quién soy yo? ¿Quién soy yo para juzgar? La Red Line está hasta el Hospital General, mientras que la Sentry ya se empieza a hacer ligeramente. Ahí más o menos desde la Torre Médica que está por el Padre Quino, pero parece que está fluyendo machín. O sea, lo que está deteniendo ahí más bien el tráfico es el alto que está por... pues ahí para finalizar el Padre Quino. En el cruce a Patín me marca 40 minutos por la Pedwest. Dice que 15 minutations. En Otaje, la fila regular llega a Boulevard Industrial, la Ready Lane, a la carretera al aeropuerto, ahí por el Romero Manso, mientras que en la Sentry ahora sí está mediados ahí en el callejón del... pues del... antes de llegar al Bellas Artes, ¿no? Y en el cruce a Patín ahora sí me marca media oreja. Ya yepetó el vato, ya yepetó. Vámonos, acuérdese, 664-342-4488 es el WhatsApp de la mejor. Mande su audio. Si usted quiere una rolita, pídala con, ya se la sabe, que sea un exitazo, un tazo del Winnie Pooh. Esa es la única condición. Y el último bloque de cada hora es para complacerlo. Y en punto a las 9 arrancamos con los duelos. Mientras, quiero mandarle un saludito muy especial para Charlie, besito, eran para Charlie Jr. Y para Michelle, mija, ya levántese. Charlie, unos filetazos ahí, dos ribeyes así en cada ojo, en cada eye. Paso un ribeye y paso un ribeye para que se le levante la morra. Ya se la sabe. Aquí continuamos con más en la mejor 90.7.
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8 de la mañana con 33 minutos. Le tengo que mandar un saludito muy especial para mi compa, era el Dani, lo era con todo y beso, bien tronado ahí en los calitos y temares de la mesa y por los bomberos de la mesa. Gracias, papito hermoso, por tenernos a todo volumen, mijos. Neta, tomaron la mejor decisión en cuestión de calcitos y temares, mijo. Provechito a toda la gente que está comiendo con ustedes. ¡Súbala a la mejor!

0: 8 de la mañana ya con 37 minutos. Vámonos para el otro Laredo, ya se la sabe. Usted va a la línea. Le cuento, hay trafiquito pesado en el área de la fila regular. No sé distinguir si está la fila arriba del puente antes de llegar al Secut, porque sí está el tráfico algo elegante, o es el tráfico doméstico y la fila en realidad. Es que la bronca es que hay por la Torre Mall y el Secut, de hecho, las calles aledañas que conectan con la vía rápida se ven que están saturadas. Entonces no sé si es porque están alimentando el bulevar, el Paseo de los Héroes, o es parte de la fila. Entonces, si usted anda por aquel rumbo, pues tome sus precauciones. No, digo, avisado ya está. En la Red Lane se encuentra hasta el Hospital General, mientras que la Sentry ahora sí está más o menos ahí por donde está el autolavado ahí del Padre Quino, ahí antes de llegar al alto, pues. En el cruce a Patín me marca una espera por San Isidro de media hora por Rapid West. Dice que solamente 15 minutos. En la fila regular llega al Boulevard Industrial. La Red Lane se pierde aquí en la carretera del aeropuerto. No sé si llega hasta los campos de béisbol, pero pues, digo, de todos modos va a ir para allá, ¿no? Si ya dio la vuelta para allá, pues ya va a subir. En la Sentry llega como a mediados del callejón. Y en el cruce a Patín me marca media oreja. Si usted ve algo, por favor, avíseme al 664-342-4488. Hay un chipén llegando hacia, ahí por las torres, llegando hacia Ciudad Industrial para que tome sus precauciones. Se está haciendo el trafiquito. Hay otro choque acá por Paseos de Santa María. Ya sabes, ahí donde están haciendo las reparaciones en el, bueno, donde dejaron la obra en negro, ahí del Boulevard 2000 también, para que tome sus precauciones. Hay accidente, tráfico pesado para bajar hacia las 5 y 10 de Colinas de California. Más o menos se llega por donde están las canchas de básquetbol. Ahí está. Avisado, ya está. Hago la pausa y regreso con el último bloquecito de complacencias. 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

0: 8 de la mañana ya con 45 minutos. Oye, un servicio a la comunidad, por favor. Miren, a las 5 de la mañana, hoy en este sábado, a una amiga de nosotros aquí del show del Pony, a Fernanda, usted la ubica, usted por muchos años aquí cuando venía por boletos, a ella precisamente le robaron su auto ahí afuera de su casa. Es un Honda City 2018, blanco, rines negros, vidrios polarizados. Por favor, si usted lo ve, hágame un favorzote a todos nuestros compas, los Ubers, los Didis, les pedimos el parote. Ahora sí que hoy por ella, después mañana por ti. La neta, por favor, pongan bien el ojo, paren bien el ojo, abran bien el ojo y busquen este carrito. Honda City 2018, blanco, vidrios polarizados, rines negros, placas son CAJ696A. Honda City 2018, blanco, las placas son CAJ696A. Por favor, háganos este favorzote. Neta. Ya tenemos, ahí está el video de las personas que lo robaron. La neta, sí están moneados los güeyes, sí están sus rostros. Por favor, avísenos si usted lo logra ver. Ahorita lo vamos a compartir también la información ahí en mis redes sociales. También lo voy a publicar ahí para que usted vea la foto del auto. Ahí le voy a poner la info de las placas y todo el rollo. Pero si usted lo logra ver, nuestra Ubers, Didis, ustedes que andan en las calles, nuestros compas calafieros, por favor, neta, brinquen paro. Es un Honda City blanco 2018. Rines negros, vidrios polarizados. Las placas son CAJ696. Por favor, brinquen paro. Brinquen un parote, de veras. Ahí hay gente que ya que nos están ahí informando. Vámonos con la primera complacencia. Ahorita en lo que me mandan la info, échele, mijo. ¿Cuál va a ser? ¿Cuál va a querer?
1: Buenos días, muchito. Buenos días. Ahí, excelente sábado. Feliz cumpleaños antes de que me ganen. Y a ver si me puedes complacer con una canción de Cusillos, la de Vanidosa, para ponerle ritmo esta mañana.
0: Va, mijo. Saludos, buen sábado. Ya dijo, papito hermoso, usted la pidió, la de Vanidosa. Acuérdense, ahí vienen los duelos de la mejor. 664-6083-907. Guárdese bien ese número, porque con ese usted va a poder elegir. Usted va a poder elegir a la ganadora. 664-6083-907. Mientras le vuelvan a cargar Honda City 2018, blanco, rines negros, vidrios polarizados. Por favor, avísenme en cuanto lo vean. Súbale a la

0: 8 de la mañana con 50 minutos. Échale.
1: Buenos días, Luisito. Excelente sábado. ¿Me pones la canción de El Auto de Sinaloa? ¿Sale de un loco, por favor? Muchas gracias.
0: Ahí le va. La neta tengo la de loco apasionado, mija, del Lobito de Sinaloa. Ahí le va, mija. Súbale a la mejor. ¿Qué ha pasado?

0: 8 de la mañana con 54 minutos. Échale, mijo.
1: Chicos, buenos días, buenos días. Una rola. Aquí vengo manejando, escuchándose. O sea, estoy en la de Vicente Fernández.
0: Ahí le va, mijo. La neta no le entendí qué canción era, pero pues, ¿qué de raro tiene de Vicente Fernández? ¡Súbala a lo mejor! A los que al contrario.

0: 8:57.
1: Buenos días. Una bola. Aquí vengo manejando, escuchándose. La fanicena de Estrella Chilena y Cumbia Fernández.
0: Ah, cabrón. Esa no era. Esa ya pasó. Échale, mijo.
2: Buenos días, Brochito. Me puedes poner la canción de Encerrado en tu habitación del Coyote.
0: La de Encerrado. Simón, compa, ahí la va. Oye, seguimos buscando, ya se lo dijimos. Honda City, blanco, placas. Las placas son CAJ6. Ay, güey, ¿qué dice? CAJ696A, Honda City 2018, blanco, rines negros, vidrios polarizados. Por favor, si usted lo ve, lo robaron por el área de playas. Por favor, muy pendientes. Ahí les estoy mandando la fotito a toda la gente que me lo pide. Mucho, mucho ojo, por favor. Ahí a todos los Uber, Didis, por favor, brínquenos el paro. A toda la gente en la calle, súbala a lo mejor.

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9: De la mañana con 4 minutos, gracias y a toda la gente que me está pidiendo la foto y todo ese rollo de los Ubers, gracias a todos los que de volada se reportaron y vamos a estar truchas y que lo vamos a estar compartiendo ahí por medio de los grupos. De veras, es para la Fernandita, usted la conoce. Es una de las nuestras, es esa morrilla de ¿qué onda, pa? Esa que cuando usted ganaba boletos aquí se los daba a los boletos. Sí, pues sí. A ella le robaron su auto esta mañana por el área de playas. A las 5 de la mañana, mendigos, güey. Para eso madrugan los hijos de la ch... Y están moneados los vatos. Ahí están los videos de los güeyes. Se les ve la cara y todo. Nomás truchas, papitos. Truchas. Pero sí, lo que queremos es el carro. Eso es lo que nos importa. Eso es lo que importa para la Fernandita. Y ahí está. Es un Honda City color blanco 2018. Las placas son CAJ696A. Está peculiar el carro porque tiene los rines negros y los vidrios polarizados. Entonces, sí lo puede ubicar. Si usted anda por las calles, neta, por favor. Ya ahorita más gente me lo está pidiendo. Ahorita con mucho gusto se los mando. Ya se la sabe. Primero, vámonos al otro Laredo. Nomás denme chancita, doy el reporte, hacemos el duelo. Échele por San Isidro, filas regulares. Yo estoy viendo tráfico desde arriba del puente antes de llegar al Secud, mientras que por la Red Lane se ve el tráfico desde el Hospital General. En la Sentry parece ser que está ahí por donde está el monumento al Padre Quino, precisamente. Y en el cruce a Patín por San Isidro hay una espera de una hora por la Pedwest, dice que 30 minutos. En Otay, fila regular, llega a Boulevard Industrial. La Ready Lane llega ahí al Romero Manso, pegadito al carretera del aeropuerto. Y la Sentry, ahora sí, ya sube al Bellas Artes. El cruce a Patín por Otay son 40 minutos. ¡Ahora sí llegó el momento! Los duelos de la mejor, 664-6083-907. 664-6083-907. Tú llamas, tú eliges al ganador. ¿Y qué duelos te tenemos el día de today? Porque en esta esquina tenemos a... Me robaste el corazón. Los Tucanes de Tijuana.
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0: 664-6083-907. Tú llamas, tú eliges al ganador. Me robaste el corazón de los Tucanes de Tijuana contra Hay una persona en este mundo de los Tiranos del Norte. La mejor, buenos días. ¿Cuál va a ser?
1: ¡Ay, me entró! ¡Qué emoción!
0: Papi, la primerita te entró, papi.
1: Papi, la de corazón, para ti, mi amor. Me robaste el corazón y me robaste todo.
0: Besitos, papi. Soy tuyo, gordo. 664-6083-907. La mejor de los días, ¿cuál va a ser?
1: ¡Feliz cumpleaños, bebecito!
0: Papito, ¿cuál va a ser, papi? Hijos del...
1: Pues a Fernandita me robó el corazón, me robó el carro del carro.
0: Ya, oye, pues ya sé, güey, ¿con qué canción empecé, güey? Dale, papito.
1: Te mando un beso en la rueda de piña, bebecito. Gracias. Por la uno.
0: Y sí se ve así, papi. Besos. Amarillo. No, no es cierto. La mejor, buenos días. ¿Cuál va a ser?
2: Muy buenos días.
0: Buenos días. ¿Cuál va a ser, mija?
2: Por la uno.
0: Ya ganó. Mándale saludos. Ándale.
2: Ah, para mi compañera Eli, que la queremos mucho.
0: Es todo, luchadora. Una hurracarrana. Oye, mija, nomás hazme un paro. Somos el 90.7, pero porque tú lo dices, somos.
2: No, mejor.

9 de la mañana con 11 minutos. Vámonos con más duelos. Con más duelos. Sí, ya sabes, 664-6083-907. 664-6083-907. Usted llame, usted elige al ganador. 664-6083-907. Ahorita ya le voy a empezar a contestar a todos los demás que me mandaron ahorita lo de la ¿cómo se llama? Lo del auto de Fernanda, que se lo robaron hoy a las 5 de la mañana. Si usted apenas me va sintonizando, no, un Honda City blanco 2018, rines negros, vidrios polarizados. No, man, la neta se pasaron. O sea, mis compas. Y ahí está el video, la cara de los vatos. Pero pues ese, obviamente eso no se puede publicar porque luego se hace un despapalle. Pero sepan que en las cámaras de seguridad, ahí está. Si ustedes fueron los que lo robaron, mijo, yo que usted los devuelvo el carro de ahorita. Ahorita. Y pues a todos los Ubers, neta, muchas gracias. A toda la gente que anda manejando en la calle, que anda chambeando. De veras, gracias, gracias. Y les pedimos ahí nomás que paren el ojo de voladita. Si usted ve un Honda City blanco, rines negros, vidrios polarizados, avísenos, por favor. Ahí les, la imagen que les estoy pasando trae el número de Fernanda. Fernandita, pues usted la conoce aquí. Si usted llegó a ganar boletos, aquí la llegó a ver en todos nuestros eventos. También Fernanda siempre estuvo. Así que es alguien que queremos mucho. Y pues la neta, ahora sí que hoy por ella, mañana para usted. Mientras, vámonos con más duelos. Ahora sí, échale en esta esquina. Tenemos Sam. El boleto Super Lamas.

0: 664-6083-907. El boleto de Super Lamas contra Qué Bello de Sonora Tropicana. 664-6083-907. La mejor, buenos días.
1: Buenos días, Alexito.
0: Buenos días, papito hermoso, échale.
1: Pues qué bello sería tenerte entre mis brazos, ay, chiquitito.
0: Papi, nomás porque no quieres, gordo.
1: Ay, nomás porque no me estás en los brazos, papi.
0: Ese es el detalle. Ahí, es sí, el está, detalle, ahí sí, no te lo niego, papi. Gracias, papi, sí. Hermoso. Besitos.
1: Sí, gracias,
0: qué bello, llevo un voto. 664-6083-907. La mejor, buenos días, ¿cuál va a ser? ¿Qué rollo, papi?
1: ¡Feliz cumpleaños, mijo! Ay. Primero que nada.
0: ¿Cuál va a ser, papito?
1: Oye, qué bello eres, hermoso.
0: Ay, papi, gracias, y tú más también.
1: Besos, ojos pestañoso.
0: Besitos, papi. Ay, chiquillo. 664-6083-907. La mejor, buenos días. Ay, colgar. Aquí está, la mejor, buenos días. ¿Cuál va a ser? Buenos días, mija, no te escucho, acércate.
2: ¡Ah!
0: Ahí estás.
2: ¡Qué bello!
0: ¡Qué bello! Ya ganó, mija. Mándale saludos, ándale.
2: Saludos a mi esposo.
0: ¿Esto cómo se llama?
2: Daniel.
0: ¿Dariel?
2: Sí.
0: ¿Es el de los perdidos? No, no es cierto. Ahí está, mija. ¡Qué bello! De Sonora Tropicanas. Amás, hacemos un paro. Somos el 90.7, pero porque tú lo dices, somos.
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8: Nueve de la mañana ya con 23 minutos. Vámonos con más de duelos de la mejor. Acuérdese, 664-6083-907. En esta esquina tenemos Sam.
9: Bueno, diga, ¿con quién tengo el gusto?
10: Hola, señor locutor.
8: Señor locutor de los Tigres del Norte.

0: 1-844-680-3907. Señor locutor, Tigres del Norte contra Desvelado de Bobby Pulido. La mejor, buenos días, ¿cuál va a ser?
1: ¡Desvelado, papi!
0: ¡Desvelado, papi! ¡Así andamos, gordo! ¡Besitos! 664-6083-907. La mejor, buenos días, ¿cuál va a ser?
1: Hola, papito hermoso, buenos días, ¿cómo estás?
0: Papito hermoso, excelente, ¿y tunas?
1: Ah, excelente al millón, aquí correteando la chuleta.
0: Es todo, papi, échale, ¿cuál va a ser?
1: Vámonos con Bobby Pulido, la número dos.
0: Número Felicito. Dos, besitos, papito hermoso.
1: Y te mando un besito allá en lo mero recóndito de ya sabes dónde.
0: Besos, papito, gracias. Ay, güey, sí lo sentí, gordo. La mejor, buenos días, ¿cuál va a ser?
2: Desvelado, Bobby Pulido.
0: Mijo, ya ganó, mándale saludos, ándale.
2: Un saludo a Felipe que anda aquí al lado y todos los de la Pepsi.
0: Es todo, papito hermoso, mira.
2: Un beso de tronado.
0: De seguro andan de a tres, papi, y el del medio va remando.
2: A ver, no vaya.
0: Mijo, nomás a papá, nos somos el 90.7, pero porque tú lo dices, somos
2: la mejor. ¡Oh!

9 de la mañana ya con 28 minutos. Vámonos con más duelos de la mejor. Acuérdense, 664-6083-907. 664-6083-907. En esta esquina tenemos a... Hasta el día de hoy, ¡Los Tareyes!

0: compras todos los días.
1: Hasta el día de hoy de los Areyes contra mi buen amante de Sergio Vega. La mejor buenos días, ¿cuál va a ser?
2: ¡Bebecito, tomamos un desfase!
1: ¡Ay, papi, gracias! ¿Cuál va a ser, mijo?
2: La número dos.
1: Ya estás, mijo, la de Sergio Vega. Besito, chiquito hermoso.
2: Oye, chiquito hermoso, quisiera hacer una pequeña invitación a todos los que escuchan y a ustedes también.
1: A ver. A ver, échale. Bueno. Bueno. Yo conté, yo no le corté. Conste, 664-6083-907, mi buen amante de Sergio Vega. A ver aquí la mejor, buenos días.
3: Buenos días, bebechito.
1: Buenos días, hermosa, ¿cuál va a ser?
3: Nos vamos, mi buen amante.
1: ¡Ah, chiquilla, ya está, mija, gracias! Sergio Vega lleva dos votos, pero está hasta el día de hoy de los Areyes, 664-6083-907. Ustedes tienen el power de elegir. La mejor, buenos días, ¿cuál va a ser?
4: Buenos días, bebechito, ¿cómo bueno, andamos, cómo andamos?
1: Excelente, papito, ¿y tú?
4: Bien, bien, bien, andamos por acá, por Urbi Segunda.
1: Es todo, papito hermoso, échale, ¿cuál va a ser?
4: ¿Qué te parece por la primera?
1: Por la primera, ya estás, mijo, muchas gracias, gracias. Ya le dio vida hasta el día de hoy de los Areyes, pero ahí está mi buen amante de Sergio Vega, 664-6083-907, 2-1, lleva la delantera Sergio. La mejor, buenos días, ¿cuál va a ser?
4: Hola, papito.
1: Papito hermoso, échale.
4: Vámonos por el Chata.
1: Ya ganó, mijo, mándale saludos, ándale.
4: No, sin saludos. Ando enojado contigo, ya sabes, ¿por qué, papito?
1: Ah, papito hermoso, ya te expliqué, papito. Te mando un beso, mira, para la siguiente semana te la cumplo completita.
4: Ay, pero viéntame lo bien tronado, pues.
1: Ah, mira, chiquito hermoso. Ay, más somos paros, somos el 90.7, pero porque tú lo dices, somos
4: la mejor. ¡Ah!

0: 664-6083-907. Tú llamas, tú eliges al ganador. Vuelve conmigo, Conjunto Primavera. No me conoces aún, de Palomo. Ahí están, a duelo. 664-6083-907. La mejor, buenos días. ¿Cuál va a ser? Está bien, papi, no hay bronca, soy su clon.
1: Es que ayer marqué también y me
0: contestó el pony por eso. Incluso, no pasa nada, papi. ¿Cuál va a ser, mijo?
1: ¿Cómo andamos? Va a ser la primera. Oye.
0: Eo.
1: Mándele un besito así en el mero. En el mero lo hace el globo a mi cuñado, Daniel Piña.
0: Mira.
1: Que se presea y no le quiere quedar a la carne al rato.
0: A Daniel Piña en la mera rodaja de piña, papi.
1: Ay, mándeselo.
0: Chiquito hermosa. Para que vaya mi niño, para que ya no se pueda sentar y pueda caerle a la carne asada.
1: Para que le caiga por su pedazo de chorizo que le compré.
0: ¡Ay! Entonces sí se va a querer sentar, papi. Digo, o sea, en la carne asada, a eso me refiero, papi. Sí, sí, sí. Gracias, papito hermoso, besitos.
1: Sí, sí, sí.
0: Oye, ¿cuál era? ¿La 1, va?
1: La 1, sí, la 1, la 1.
0: Ya está, mijo, gracias. 664-6083-907. Llámale. La mejor, buenos días, ¿cuál va a ser?
2: ¿Qué tal? Buenos días.
0: Buenos días, papito hermoso. Pepito hermoso, échale.
2: ¿Qué es, bebechito?
0: ¿Cuál?
2: No me conoces aún, gordo.
0: ¡Ay! ¡Ay! Porque no vienes, gordo, por eso no te conozco.
2: Ay, de que me vengo. ¡Ay! ¡Ay!
0: Besos, papi. Hijos de la 664-683-907. 1-1, la mejor. Buenos días, ¿cuál va a ser?
1: Correcto.
0: Mándeme.
1: No me conoces aún.
0: No te conozco aún, chiquilla. Ya estás, gracias. 664-6083-907. No me conoces aún, lleva la delantera, pero ahí está, vuelve conmigo con un voto. Lo mejor, buenos días, ¿cuál va a ser?
1: Bebecito, todo lo contrario, bebecito.
0: ¿Qué?
1: Espero que me conozcas aún.
0: ¡Ay, chiquillo!
1: Todo lo contrario, mami.
0: Todo lo contrario, mijo, mándale saludos, ándale.

0: 9 de la mañana ya con 39 minutos. ¡Vámonos para el otro Laredo! Han estado los buenos los duelos. Acuérdense, 664-6083-907 es el teléfono a llamar. 664-6083-907. Tú llamas, tú eliges al ganador. Pero ahorita vámonos para el otro Laredo. Ahí le va el reporte por San Isidro. Filas regulares, arriba del puente antes de llegar al Secut. Hay un choque atrás de Plaza Río. Si tú vienes, como quien dice, de la Internacional por la vía rápida. Atrás de Plaza Río, justamente ahí hay un choquecito, está generando trafiquito. La Red Lane está hasta el Parque de las Quinceañeras, mientras que la Centre ahora sí llega a la rampa, a la bajada de la Liberty Hills. En el Cruz Zapatín me marca una orilla por la Pedwest, dice que 30 minutos. Vámonos para Otay, porque la fila regular llega prácticamente al Boulevard Industrial. La Red Lane ahí a la carretera del aeropuerto por el Romero Manso. Y la Centre sube una cuadrita ahí en el Bellas Artes, mientras que en el Cruz Zapatín por Otay, precisamente 40 minutations. Fuera el choquecito. Ahí está algo elegante, ahí por Ciudad Industrial a la altura. Bueno, es, si vienes de Ciudad Industrial hacia Las Torres, ahí es donde me aparecen dos choques. Y el tráfico, pues el tráfico está en ambos sentidos prácticamente. Así que si usted anda por esos rumbos, pues tenga paciencia. No está el tráfico tan lejos, pero sí se está volviendo algo elegante. Y hay otro choque aquí por la Central Camionera rumbo hacia la... Parece ser que es en la vía rápida a la mar. No logro distinguir. Es en la vía rápida a la mar para agarrar hacia la Central Camionera y subir hacia las 5 y 10. El puente Caracol, pues, es el que está ahí. Entonces, pues, parece ser que sí está generando un trafiquito. Pues, tome sus precauciones. Pero ya sabe que esa área siempre está bien congestionada. Hago la pausa y regreso con más duelos. Aquí la mejor 90.7.
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12: 9 de la mañana con 44 minutos. Oye, hace ratito le hiciste el comentario. Gracias a toda la gente que de volada empezó a pedirme la fotito de del auto de Fernandita. Nuestra Fernandita, usted la conoce muy bien. Ella era la chica de promociones aquí en La Mejor 90.7. Cuando usted ganaba boletos, era la que venía aquí. Y, o sea, bueno, usted venía y ella era la que le entregaba los boletos. Pues, ¿qué creen? Esta mañana se levanta y surprise, surprise, no estaba su auto. Checan las cámaras, resulta que dos vatos se lo robaron. Ya está el video, los vatos se les ve la cara, también moneados los güeyes. Obviamente esto no lo podemos publicar, lo de los videos, pero lo del auto, sí, por favor. Si usted se encuentra un Honda City 2018, es el Honda City es blanco, los rines son negros y también están los vidrios polarizados. Por favor, si usted logra ver este auto, cualquier información, neta que es súper valiosa. Hace ratito, o sea, neta que toda la gente que de volada, en cuanto lo mencioné, los Ubers, Didis, toda la gente que anda chambeando en las calles de Tijuana, me empezaron a pedir información. Muchas gracias. Es un Honda City 2018, blanco, rines negros, vidrios polarizados. Las placas son CAJ696A. CAJ696A. Cualquier cosita, si quieren, ahorita aquí en el WhatsApp les reenvío la foto con la información. Se lo robaron ahí por el área de playas de Tijuana. De veras, cualquier información es súper, súper valiosa. Súper valiosa, por favor. Ahí por medio del WhatsApp 664-342-4488 les reenvío la foto del auto. Pero, digo, usted lo conoce, es un Honda City blanco, rines negros, vidrios polarizados. Esas son las señas peculiares para que usted lo ubique de voladita. CAJ696A. Es de Fernandita, nuestra Fernandita preciosa. Ojalá y salga pronto, porque ya nuestros compas Ubers de volada empezaron a compartir. Gracias, chiquitos hermosos, les mandamos un beso. Y ustedes, si andan en la calle, por favor, avísenos. Cualquier cosita es súper, súper, súper valiosa. Vámonos pues ahora sí con más duelos de La Mejor. Acuérdense, 664-6083-907. 664-6083-907. Tú llamas, tú eliges al ganador. En esta esquina tenemos a
13: San Charlie, Javi con Esaú Ortiz.

0: bandido.
1: Por Esteban.
2: Me metí de todo y todo.
1: 664-6083-907. 664-6083-907. Tú llamas y tú eliges al ganador. San Charlie de Javi con Esaú Ortiz contra Stalker de J Balvin con Karim León. La mejor. Buenos días. ¿Cuál va a ser?
3: ¡Chiquitín!
1: ¡Papito hermoso, échale!
3: Imagínate tú y yo en Hilo Dental en San Charlie. ¡Ay,
1: pues sí! ¡Ya me vi, gordo! Besitos, Chaquito, besitos.
3: Adiós, en el mundo del globo.
1: Ay, besitos, papi, hijo de la. Chequeteto, 664-6083-907. San Charlie, un voto periodista de Stalker de J Balvin con Karim León. Hola, mejor buenos días. ¿Cuál va a ser?
3: Buenos días, bebecito.
1: Buenos días, papi, échale.
3: Por la número uno.
1: La número uno. ¿Quién anda contigo, papi?
3: Un saludito para Mike, para el Chipilón, para la cajerita Denise que te está escuchando. Dice que esas canciones están buenas.
1: Chiquita Denise.
3: Chiquilla. Y para desearte que pases un feliz cumpleaños. Oh, y esperemos que te la pases súper en compañía de toda tu familia que te quiere mucho.
1: Ni tú te la crees, sí, perro. Ya te estás riendo, todavía ni siquiera terminas de
3: feliz cumpleaños. ¡Feliz cumpleaños, bebecitos!
1: Besitos, papitos hermosos. Besitos, gracias, chiquillos. San Charlie lleva dos votos, pero ahí está Stalker de J Balvin con Karim León. 664-6083-907. La mejor, buenos días. ¿Cuál va a ser? Ay, a ver, aquí la mejor. Buenos días. ¿Cuál va a ser?
4: La primera.
1: Mijo,
4: la
1: llega. Mándale saludos, ándale.
4: Saludos, saludos.
1: Échale, somos el 90.7, pero ¿por qué tú lo dices somos?
4: La mejor.

9 de la mañana ya con 51 minutos. Vámonos con más de duelos. Acuérdense, 664-6083-907. 664-6083-907. En esta esquina tenemos a... música romántica. Jorge Luis Cabrera.

0: 664-6083-907. Música romántica. Jorge Luis Cabrera contra Loco Enamorado del Remigio Valenzuela. La mejor. Buenos días. ¿Cuál va a ser?
1: Un bonito, muy hermoso, perfecto.
0: Papito hermoso, échale.
1: Romantic Music.
0: Romantic Music, ya está, hijo. Gracias. Besos en bonito. Chiquito. 664-6083-907. Música romántica contra Loco Enamorado. La mejor. Buenos días. ¿Cuál va a ser?
1: ¡Medellín!
0: ¡Papito!
1: Vámonos por música romántica, gordo. Oye, soy el que te mandó el audio de que vi un Honda City acá por el Bellas Artes con rines negros, pero traía las ventanas abajo y nomás vi, no alcancé a ver si eran dos vatos, pero si era un vato.
0: Valiendo madre. ¿Por el Bellas Artes?
1: Por el Bellas Artes, como rumbo hacia el Cucapá, como cuando ya vienes del aeropuerto hacia el Cucapá, por aquí de Rojas.
0: Ok, va, ahorita le voy a decir a la Ferro, a ver si, bueno, pues es que la onda es que si allá andaba, quién sabe hasta dónde llega el vato. Ok, papito, muchas gracias. Entonces, a la gente que anda por esos rumbos, como rumbo para el Cucapá, si usted ve un Honda City blanco, a ver, pégale colita, ¿no? No, obviamente no haga nada, nomás chéquese si sí, como quien dice, si sí empatan las placas que les dije hace ratito. Gracias, papito. Besitos, papito, muchas gracias por la info.
1: Romántica.
0: Gracias, ya estás, papi, gracias. Música romántica, lleva dos votos, pero ahí está, Loco Enamorado del Remigio Valenzuela, 664-6083-907. Tú llamas, tú eliges. La mejor, buenos días, ¿cuál va a ser?
2: Buenos días, bebecitos. Antes de todo, feliz cumpleaños y música romántica.
0: Música romántica, gracias, hermosa. Mándale saludos, ándale.
2: Ah, pues para ti nada más.
0: ¿Para mí nada más? ¿Toditos para mí?
2: Todo para ti.
0: Ay. Ojalá si me dijeran más seguido. Mija, nomás hazme un paro. Somos el 90.7, pero porque tú lo dices, somos. ¡Ey! ¡Somos! ¡Ay, se fue! Ya, le di miedo. Es que a veces soy bien intenso. ¡Somos la mejor!

0: 9 de la mañana ya con 57 minutos. Llegó el momento de despedirme. Muchas gracias a todos. Le mando un besote a todos los que estuvieron aquí presentes. Me están preguntando, ¿es un Honda City? C-I-T-Y City. Blanco, rines negros, vidrios polarizados. Gracias a toda la gente que está pidiendo la info y todo. Ahí en las que les mandamos la fotito. Placas CAJ696A. CAJ696A. Vidrios polarizados. Dos vatos fueron los que se lo robaron en esta madrugada. La Fernanda. Por el área de playas, por favor. Si usted los ve, neta, cualquier información va a ser de mucha ayuda. Allá a todos los que les estoy pasando las fotos, viene con el número de Fernanda para que se comuniquen con ella directamente y pueda accionar más rápido. Muchas gracias. Les mando un beso, les mando un abrazote. Disfruten su fin de semana. De veras, gracias a todos los que votaron, a todos los que mandaron las rolitas, los que pidieron sus saludos y todo el business. Me pueden seguir en redes como José Reynoso el Bebechito, en Facebook, en Instagram, José Reynoso el Bebechito, y en TikTok como Bebechito Reynoso. Yo ya me despido, le mando un beso, le mando un abrazo. Sigue disfrutando su sabadito, su fin de semana. Se queda con la Kim Luquín, aquí en La Mejor 90.7.
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2: Con 3 minutos, vámonos de voladita. 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Vámonos para el otro Laredo. Ahí le va el reporte por San Isidro. Filas regulares. Hay una espera de 2 horas con 10 minutos. Ferry Lane, 2 horas, Centro y 45. Y en el Cruz Zapatín, una orilla por la Petway, solamente 30 minutos en Otay. Filas regulares y Ferry Lane, 2 horas respectivamente. Centro y 40 minutos. Y en el Cruz Zapatín, una orilla. 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Te quedas con Lucky Blue King, aquí la mejor 90.7.
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semana. Yo soy la Kim Luquín de la Mejor 90.7 y voy a estar contigo desde las 10 de la mañana hasta las 2 de la tarde. Sí, solo 4 horitas, oye. Solo 4 horitas, pero qué gusto, qué gozo y qué espectacular tenerte aquí con todos nosotros, ¿verdad? Escuchando la Mejor 90.7, una excelente programación, ya saben, pura buena música, mucha complacencia y muchos saluditos. Si el día de hoy andas cumpliendo años, si quieres mandar saludos, ¿desde qué colonia está más presente el día de hoy? Házmelo saber ahí en el WhatsApp 664-342-4488. Ya saben que las complacencias me las tienen que mandar por un WhatsApp audio, por mensaje de voz. Y también saluditos, ya saben, si quieren por WhatsApp audio, por mensaje de texto, no hay ningún problema. Que tengan un excelente día. Como te comento, yo soy la Kim Luquín y te invito a que me sigas en mis redes sociales. Ahí hacemos un poco de todo. Me puedes encontrar en mi Instagram como Kimberly Luquín y en el TikTok como Kimberly-Luquín. ¿Y por qué les digo? Es que me hice un cambio de look. Ay, yo pareciera que ando cerrando ciclos, oigan, pero no, es que yo soy una mujer muy indecisa. Así soy yo, así que vayan a mi Instagram, Kimberly Luquín, TikTok, Kimberly-Luquín. Y hablando de redes sociales, vayan y sigan todas las redes sociales de La Mejor Tijuana. Recordarles que ahí se publican los casitos de la vida real de las chicas de la radio. Para que vayan al YouTube, es La Mejor Tijuana 90.7. O al TikTok o al Face. En TikTok nos pueden encontrar como La Mejor 90.7 TJ. Facebook, La Mejor Tijuana. Y para que nos sigan, subimos bastante contenido. Por mientras, ¿qué te parece si vamos con más música en lo que me mandas tus saluditos? 664-342-4488.

0: Sí, sí.
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0: minutos. Continuamos con la Kim Luquín hasta las 2 de la tarde, oigan. ¿Qué les parece una compla? Yo sé que es tempranito, pero una complacencia. Ando muy complaciente. ¿Qué canción vas a querer? Para eso estamos, para servirte. Al 664-342-4488. Mándamela por WhatsApp y yo con muchísimo gusto te pongo la canción, tu canción favorita, dedicada para alguien. 664-342-4488. Buenos días.
1: Buenos días, buenos días, Kim Luquín.
0: Hola, ¿cómo estás?
1: Sí, me puede complacer.
0: Sí, claro.
1: Una melodía que se llama Eres Alta y Delgadita con el Gallo Elizalde, por favor.
0: Claro que sí.
1: Y saludos ahí en cabina y saludos para los radioescuchas. Y también saludos a la colonia de Villa del Campo. Y por cierto, de veras, nunca va la regaladora por allá aquí.
0: Yo le digo al
1: también
0: bolita.
1: Queremos que nos visite la regaladora por allá.
0: Yo le digo al bolita.
1: Saludos, saludos.
0: No se
1: que tengan un excelente día.
0: Igualmente.
1: Para todos.
0: Y somos 97 porque ustedes lo dicen. Somos la mejor.

36 minutos. Saluditos a toda la gente que el día de hoy anda en las calles de Tijuana desde muy temprano. Que vagose, de veras. Que tengan un excelente sábado. Cuídense mucho. Y si tienes planes para irte al otro lado, yo te digo ahorita mismo las garitas para que digas si vamos o la neta mejor el próximo fin de semana. Garita de San Isidro, líneas normales 2 horas 10, 2 horas en Ready Lane, 45 Centri y en el cruce peatonal 1 hora. Chaparral, ahí sí está tranquilo, 25 minutos. Garita de Otay, líneas normales, pues 1 hora 50, nada mal. En Ready Lane, 2 horas 10, 40 minutos Centri y en el cruce peatonal 1 hora. ¿Qué más quisiéramos todos nosotros que nos

0: bastante disque tranquilo. Cualquier reporte, ya sabes, házmelo saber ahí en el WhatsApp de la mejor. Ay, accidente Boulevard Cucapá, ¿eh? Accidente Boulevard Cucapá. Intenten agarrar sus rutas alternas. Manejen con precaución. Ya saben, al 664-342-4488, cualquier reporte de tráfico, accidentes, semáforos que no estén funcionando, házmelo saber ahí al WhatsApp para que ustedes agarren rutas alternas. Hago la pausa y continuamos con más aquí en La Mejor 97.
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1: 10:41, nomás les digo que rumbo a la Plaza 2000, tráiler atorado en el puente del Pípila, oigan, manejen con precaución, si hay mucho tráfico, Boulevard 2000 choque, tráiler, ahí contra un carro hasta el Boulevard Industrial, manejen con precaución, intenten agarrar rutas alternas. Continuamos con más, Ariel Camacho, el rey de corazones.

0: chicos, y el día de hoy yo ando muy complaciente. Oigan, ¿qué les parece otra rolita, otra complacencia? Ya saben, me la puedes pedir ahí al WhatsApp de La Mejor por mensaje de voz. Oigan, WhatsApp audio 664-342-4488. Y yo soy la Kim Luquín, con muchísimo gusto te voy a complacer el día de hoy, sabadito, crudos días, por cierto. A ver qué me dicen por acá, buenos días.
1: Buenos días, buenos días.
0: Buenos días.
1: ¿Se puede poner la de dónde estás presumida, Chuyli Sarrea? Tengo días pidiendo, a ver si ahora sí alcanzo.
0: Ya no vas a tener más días, ya te puse la canción y somos 97 porque tú lo dices, somos La Mejor.

0: 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Hacemos la pausa comercial y continuamos con más aquí en La Mejor 90.7.
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0: 11 de la mañana, 3 minutos. Oye, ¿tienes planes el día de hoy sábado? Pues, ¿qué dices? Pues vámonos al otro lado, chicos. Vámonos al arroz. Vamos a ver ahí a las Américas qué encontramos. Pues ahí te van las garitas con muchísimo gusto para ver si quieres ir o no. Garita de San Isidro. Línea normal es 1:50, 2:10 en Ready Lane. En Sentry, 40 minutos. Cruce peatonal, pues 1 hora, ¿verdad? Por la garita de Otay. Línea normal es una espera de 1:55, 2 horas Ready Lane. En Sentry, 40 minutos. Cruce peatonal, una espera de 1 hora. Y por el Chaparral, 50 minutos. Ya va subiendo. Maneje con mucha precaución. Vámonos rapidito a las calles de Tijuana. Les estaba comentando que había un choque. un choque por lo que era por el 2000, un tráiler contra un carro hasta el Boulevard Industrial, para que intenten agarrar sus rutas alternas, ¿eh? Les digo, manejen con mucha precaución. Manejen con mucha precaución. A ver, por acá vas a encontrar un choque, lo que es por el Boulevard Cucapá, como te comenté hace ratito. También por el Libramiento Sur hay un poco de congestionamiento. Y por acá, por la cerca de la garita de Otay, hay dos accidentes. Acceso a la línea Sentry. De hecho, vas a encontrar dos accidentes, oigan, por esos rumbos. ¡Ay, güey! Hasta para cruzar, oigan, hay choques. Manejen con precaución, ya saben que cualquier reporte de tráfico, accidente, semáforos que no estén funcionando, calles que estén cerrando, calles que estén pintando, házmelo saber al WhatsApp para que ustedes agarren rutas alternas al 664-342-4488.

0: las calles de Tijuana y que se conecte a través de la mejor 90.7 al Chichi.
1: ¿Qué onda, Kim? ¡Qué milagro que viene por acá!
0: Ya sé, un cafecito.
1: Oye, creo que en 2020, todo 2026, ¿os habíamos escuchado o no?
0: Sí, no, bueno, no sé.
1: ¿Ah, sí? Ay, es que se me hace eterno.
0: Ya sé, no manches. Pero cuéntame, ¿dónde andas, Chichi? Ya te extrañaba.
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1: 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Y vamos a estar aquí buen ratito. Mientras regresamos con la música, se quedan con Kimberly Luquín en La Mejor.

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0: de la mañana, 27 minutos. Vamos a ver por acá qué nos dicen. Buenos días todavía, a ver por acá.
1: Ah, buenos días, Kim, espero que estés muy bien. Dios te bendiga mucho. ¿Le podrías poner una canción a mi hermana Dulce, Lágrimas de Escarcha?
0: ¡Claro que
1: sí! Espero que estés muy bien y también si le puedes mandar un saludo, por favor. Y que tengas un buen día. Dios te bendiga mucho. Te mando un abrazo y un beso.
0: Saludos, Elsie, saludos, Dulce. Claro que sí, te pongo tu canción. Eso es Lágrimas de Escarcha. Y somos 97 porque ustedes lo dicen. Somos la mejor.

0: 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Hacemos la pausa comercial y continuamos con más aquí en La Mejor 90.7.
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0: 11 de la mañana ya con 47 minutos. Vámonos con el chichi.
1: Gracias, Kim Luquín, qué honor, qué bárbaro, qué gusto, qué placer estar contigo al aire. 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
1: 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Y continuamos con más en la Mejor FM 90.7, transmitiendo desde Hyundai en la Vía Rápida Poniente.

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3: Las 12 con 2 minutos, vas a cruzar a Estados Unidos, maneja con precaución, ten mucha paciencia, a Garita de San Isidro, líneas normales 2 horas 10, pues entre está tranquilo y no, porque hemos tenido líneas de más de 3 horas, casi 4, en Ready Lane 2 horas, entre 40 minutos, cruce peatonal 1 hora 5, Chaparral 50 minutos, y si te vas pero por la Garita de Otay, pues dice a lo mejor por allá está más tranquilo, pues líneas normales 1 hora 50, en Ready Lane 2 horas 10, centro y 40 minutos, cruce peatonal 1 hora con 5. Y vámonos a las calles de Tijuana a ver cómo está el tráfico. A ver, ya hay un accidente, lo que es acá por la central camionera, maneja con mucha pero mucha precaución. También vas a encontrar tráfico todo lo que es el Boulevard Industrial, aparte de que hay zona de obras, está un accidente, el de hace ratito que les había comentado. Por acá por el Alamar Terán Terán, atascado de tráfico, oigan, y de ahí hasta se hace tráfico todo lo que es Jardín Dorado para bajar hacia el Cucapá. Luego en el Cucapá, pues desde la calzada del Cetis al Cucapá está medio tranquilo. Boulevard Casablanca, me parece que ya no está el choque por allá. A ver, zona de obras, lo que es por la Plaza Oasis, maneja con precaución por allá por el 2000. Y trafiquito acá por el Florido y el Refugio. Cualquier mensaje de tráfico, accidentes, semáforo que no estén funcionando, háganmelo saber ahí en el WhatsApp para que ustedes agarren rutas alternas y lleguen más rápido a su destino, que sea el baby shower, que sea el desayuno, que sea la piñata, que si para irnos de vagos, házmelo saber 664-342-4480.

0: extrañábamos, Kim.
1: Yo también a ustedes.
0: Recibe un cordial abrazo de parte de tus compitas de la carnicería Karina, de parte de
1: chicos.
0: Mike, de Chipilón, de la cajerita Denise, del Yawi. Y a ver si nos puedes complacer con una cancioncita.
1: ¿Cuál quieres?
0: La de Banda Machos.
1: ¿Cuál?
0: La que gustes, Kim.
1: Ah, bueno.
0: ¡Te la rifas, Kim! ¡Ya te extrañábamos!
1: ¡Chao! ¡Ya ustedes! Y somos 97 porque ustedes lo dicen. ¡Somos la mejor!
2: ¡Fiesta!

0: con 15 minutos y vámonos a las calles de Tijuana porque el Chichi sigue de vago. Cuéntanos, Chichi, ¿dónde andas?
1: Muchas gracias, Kim. 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
1: 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Regresamos a la mejor con ¿qué?
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0: Crudas tardes, Kim. Aquí andamos contigo desde las 10 de la mañana, correteando la papa, escuchando a la Kim.
1: Eso.
0: Gracias, Kim, por acompañarnos. Saludos a los tuberianos, diridianos, especialmente al Brody, al Cookie, a la Churpi.
1: Saludos.
0: Y pues para ti, Kim, ahí en cabina, saluditos. Si queda tiempo, una de Juan Gabriel, Kim, por favor. Me gustas mucho tú, gracias.
1: Y somos 97 porque ustedes lo dicen. ¡Somos la mejor!

0: 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Garita de San Isidro, línea normal es una espera de 2 horas 10, 2 horas 5 en Ready Lane, 40 Centric, cruce peatonal 1 hora. Chaparral 50 minutos y si te vas pero por Otay, línea normal es 1 hora 50, 2 horas 10 en Ready Lane, 40 Centric, cruce peatonal, una espera de 1 hora. 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Ya saben que cualquier reporte de tráfico o accidente me lo pueden hacer saber ahí al WhatsApp de La Mejor para que ustedes agarren rutas alternas. También ahí mismo, ya sabes, mándame tus saluditos, desde qué colonia nos estás escuchando, qué andas haciendo. Saludos a todos los uberianos, didianos, calafieros, taxistas, traileros, que andan haciendo. Mándenme sus saluditos y yo con muchísimo gusto los paso al aire. Yo hago la pausa comercial y continuamos con más aquí en La Mejor 90.7.
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1: 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Regresamos a la mejor. Gracias, Kim.

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7: Una de la tarde ya con un minuto. Bueno, buenas tardes. Crudas tardes a todos ustedes. ¿Qué andan haciendo? ¿A dónde van? Yo continúo aquí con ustedes. Ya casi nos vamos. De hecho, ya es nuestra última hora. Te invito a que sigas comentándome ahí al WhatsApp de La Mejor. Mándame tus saluditos. ¿Desde dónde nos estás escuchando? ¿Desde qué colonia? ¿Qué andas haciendo? ¿A dónde vas? Al 664-342-4488. Y antes que nada, me voy a ir con las garitas si tienes planes de irte al otro lado, ¿verdad? Garita de San Isidro, líneas normales, 2 horas 10, 2 horas 5 Ready Lane en Centri, 45 cruce peatonal, 1 hora. Chaparral, 1 hora 5, si te vas por Otay, 1 hora 50, sigue igual. Líneas normales en Ready Lane, 2 horas 10, Centri, 40 minutos, cruce peatonal, 1 hora con 50. Tráfico en las calles de Tijuana. Pues vas a encontrar un accidente en el Boulevard Federico Benítez López, ¿eh? Te voy avisando. También accidente acá por el Libramiento Sur, oigan, está pesadísimo. Pero pesadísimo, y para acabarla hay una vía cerrada en el Porfirio Díaz, ¿verdad? A ver, todo lo que es acá por Central Camionera está muy pesado. También por acá por Jardín Dorado, un poco de tráfico. Accidentes, a ver, creo que nomás hay un accidente por acá por... por el 2000, pero no es como en la principal, pues, es entre calles. Luego hay zona de obras, todo lo que es pasando Paseos del Vergel. Manejen con precaución, oigan, ya saben que cualquier reporte háganmelo saber ahí en el WhatsApp. Y lo que es por zona Río, pues en Las Glorietas está medio tranquilo, ya saben. Lo que sí, no hay choques, no hay accidentes, está tranquilo por el Boulevard Agua Caliente también. Rodolfo Sánchez Taboada medio tranquilo. Cualquier reporte al WhatsApp 664-342-4488. Y también por ahí mándenme sus saluditos, sus últimos saluditos para pasarlos al aire. Por WhatsApp, audio, mensaje de texto, no importa. Al WhatsApp de La Mejor 90.7.

0: Saludos, saludos, buenas tardes.
1: Buenas tardes.
0: Saludos para Eric, el chalán más tardado del año.
1: Saluditos, síganme mandando sus saludos, ya saben, al WhatsApp de La Mejor. Y la Kim Luquín los pasa al aire. Saluditos a toda la gente que anda en las calles. Al número de cabina, ya saben, 664-342-4488.

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0: Saludos, la Kim de parte de Punta Reyes CN.
1: ¿Cómo andas?
0: Saludos a la carnicería Karina.
1: Eso.
0: A mi compa Virolo. Uh-huh. Al Chipilón.
1: Saluditos.
0: A la cajerita Caro.
1: Saludos.
0: Saludos a los fierros.
1: Síganme mandando saludos al WhatsApp de La Mejor.

0: 12:36. Vas a cruzar Estados Unidos, Garita de San Isidro, 2:10. En Ready Lane, 2:05. En Sentry, 45 minutos. Cruce peatonal, 1 hora. Chaparral, 1:05. Y si te vas por Otay, línea normal es 1:50. 2:10 en Ready Lane, 40 minutos. Sentry en el cruce peatonal, 1:50. Manejen con mucha, pero mucha precaución. Ya está más atascado de tráfico toda la zona urbana Río Tijuana, ¿ok? Ay, güey, 20 de noviembre, pues medio tranquilo. Por la central camionera está muy pesado. Lázaro Cárdenas también. Seguimos con el choque en el libramiento sur y está atascado de tráfico. Pero todo lo que es por el Pacífico y Santa Fe, pues me parece que está tranquilo. Por Macroplaza sí vas a encontrar algo de tráfico. Desde yendo de Macroplaza al Boulevard Díaz Ordaz, por allá por el siglo XXI, sí hay algo de trafiquito. Por la ruta Independencia y también para subir a la ampliación Guaycura, hay tráfico, pero por el Guaycura no hay, ¿eh? Por lo que es por el Casablanca, tramitos de tráfico, llegando hasta el Pípila, luego acá por el 2000, pues entre... Híjole, no, sí. Yo te iba a decir que ya se había tranquilizado, pero sí, igual de tráfico. Luego por acá hay zona de obras pasando el 2000, en el Florido y el Refugio hay tráfico y accidente. Accidente lo que es ahí por el Refugio, me parece. Ay, pues manejen con precaución. Tengan mucho cuidado, paciencia, cuídense mucho. No se les olvide llevar siempre su cinturón de seguridad. Pacientes, por favor, no se desesperen si hay tráfico. 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

0: 50 minutos. Hola.
1: Buenas tardes, Kim.
0: Buenas tardes.
1: Ahí sí le puedes mandar un saludito a mi compa, el Capibara Jones.
0: Claro que sí.
1: Saludos.
0: También por acá me comentan que le mande saluditos muy en especial a los vendedores de la planta de Aguacascada. Saludos también a los uberianos y divianos que siempre andan en las calles de Tijuana. Que tengan un excelente día. Por mientras, síganme mandando saludos. Yo casi me despido. Vámonos con más música aquí en La Mejor.

Voy de vaga también como todos ustedes. Yo ya me despido. Yo soy la Kim Luquín de La Mejor 90.7 y fue un gusto estar contigo 4 horitas aquí en La Mejor 90.7. Que tengas un excelente fin de semana. Cuídate mucho. Disfruta mucho estos días.

Ni mucho frío ni mucho calor, entonces va a estar a gusto. Cuídense mucho, disfruten mucho, manejen con precaución. Me pueden seguir en mis redes sociales, oigan, me pueden encontrar como Kimberly Luquín en Instagram y Kimberly-Luquín en el TikTok. Ahí vayan a ver mi contenido y aparte es que me cambié el look, oigan, ahí para que me aprueben o no. Bonito fin de semana y nos escuchamos el lunes a partir de las 10 de la mañana. ¡Adiós!

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4: 2:25 p.m, Garita de San Isidro, líneas normales, una espera de 2:10, igual que en Ready Lane, Centri 45, cruce peatonal 1 hora, Porotay, líneas normales 2 horas, 2:10, Ready Lane, 40 Centri, cruce peatonal 1:50, y no le cambies, te quedas con el tope de La Mejor y con la Peque Pau.
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13: 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Y vámonos con Ángela Aguilar, que generó conversación en redes tras su participación en el nuevo disco homenaje a Vicente Fernández. Cristian Nodal estrenó Bandera Blanca, su nuevo álbum con el que regresa a sus raíces mariacheñas. Oigan, ya está dando mucho de qué hablar entre los fans y sí, sí es un disco que está gustando. Junior H continúa generando conversación tras su participación en el evento México Canta en el Palacio Nacional. Hay quienes lo critican, hay quienes los apoyan, hay quienes dicen pura conveniencia. Netón Vega sigue ganando fuerza en la escena del regional mexicano tras el éxito que ha tenido con sus más recientes colaboraciones y presentaciones en vivo. No cabe duda que el Netón la está haciendo y bien. Y lo nuevo de la semana en los modelos recientes. En entrevista, Calle 24.
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13: Estamos arrancando este cuarto fin de semana del mes de mayo. No sé a ustedes, pero a mí se me hace que se nos ha ido de volada este mes. Y después de días llenos de música, de estrenos y de mucho movimiento en regional mexicano, esto es una nueva edición del conteo más duro del regional mexicano. Esto se llama El Tope
15: de la cadena internacional La Mejor.
13: Yo soy Cintia Urías. Qué gusto me da acompañarte en este recorrido con lo más destacado del regional mexicano. Gracias a toda la gente por estar aquí con nosotros en este fin de semana. Hoy, como siempre, tenemos muchos estrenos, noticias, los artistas que están dando de qué hablar, así que vámonos de lleno con este conteo. Se llama El Tope.
15: Y comenzamos.
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13: Y ponemos en marcha este conteo y arrancamos con Vencedor, una canción que todos conocimos con Valentín Elizalde, pero que hoy hace una colaboración con Edgardo Núñez. Y justamente esta semana el nombre de Valentín Elizalde vuelve a robarse los titulares y les voy a decir por qué. Se acaba de revelar que el Gallo de Oro va a regresar a los escenarios a través de un holograma durante la próxima gira de la dinastía Elizalde. Ahí donde están sus hermanos Joel, el Paco, que también lo conocemos como el Gallo, pero que también era el Chico Elizalde, obviamente Francisco Elizalde, y el Flaco Elizalde. En esta gira aparecerá el Vale en un holograma y la verdad esta es una noticia que ha emocionado a todos los fans, seguidores del regional mexicano, pero sobre todo a todos los fans del Gallo de Oro. Y por eso hoy lo tenemos aquí en el espacio número 10 del tope. Es Vencedor, el Vale y Edgardo Núñez en el tope.
14: 10.

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1: Este fin de semana llegamos al puesto número 9 con Pancho Barraza. Aquí llega mi paisano con esta canción que se llama Que me maten las penas. Y fíjense que recientemente Pancho está celebrando 35 años de trayectoria, 2 llenos totales, demostrando que sigue siendo una de las figuras más queridas y consentidas del regional mexicano. Y por ahí nos enteramos de un documental que tiene ya varios años preparándolo y era precisamente para celebrar este aniversario. ¿Lo dejará para este? ¿Se esperará para el 40? No lo sabemos. Lo que sí sabemos es que está aquí, en la posición número 9, con esto que se llama Que me maten las penas, Pancho Barraza, en el tope.
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0: 9.

0: hemos llegado al momento de hacer conexión con el centro del país. Vamos a hacer comunicación con la cadena La Mejor a diferentes partes de la República Mexicana, porque esto es Encadenados. Hola, colegas.
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2: Hola, soy Miguel Ortega, locutor de La Mejor 90.9 FM y 540 de AM. Alex Fernández reaccionó a los rumores de un supuesto distanciamiento con su papá, Alejandro Fernández, y dejó claro que entre ellos no existe ningún problema. A través de un comunicado, el cantante aseguró que ama profundamente al potrillo y agradeció todo el apoyo que le ha dado en su carrera y vida personal. Los rumores comenzaron después de varias especulaciones en redes, pero Alex aseguró que todo es completamente falso. Te saluda Miguel Ortega, locutor de La Mejor 90.1 FM y 540 AM desde Los Mochis, Sinaloa.
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3: Hola, soy Jessica Rodríguez, la vecinita de La Mejor 100.7. Maribel Guardia perdió la tutela temporal de su nieto José Julián, hijo del fallecido Julián Figueroa e Imelda Garza Tuñón. De acuerdo con los primeros reportes, las autoridades determinaron que el menor regresará con su mamá mientras continúa el proceso legal entre ambas partes. Aunque Maribel no ha dado demasiados detalles, sí dejó claro que seguirá buscando lo mejor para su nieto y que confía plenamente en las decisiones de la ley. Esta noticia ha causado muchísima polémica en redes sociales, donde las opiniones se encuentran completamente divididas. Te saluda Jessica Rodríguez, la vecinita de La Mejor 100.7 desde Ciudad Acuña, Coahuila.
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4: Hola, soy Manuel Aguilar de La Mejor Durango. Pues Alfredo Adame volvió a causar polémica tras retar públicamente a Lupillo Rivera a una pelea de box. El actor aseguró que el cantante no ha querido aceptar el enfrentamiento y hasta lo llamó cobarde. Por ahora, Lupillo no ha respondido, pero las redes ya reaccionaron al inesperado reto. Te saluda Manuel Aguilar de La Mejor 103.7 Durango.
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0: Gracias a nuestros amigos de las plazas La Mejor. Recuerden que La Mejor FM tiene presencia y cobertura en todos los estados y en todas las ciudades. Vamos a aprovechar también para mandarle un saludo a todos nuestros oyentes de la República Mexicana, toda la gente que nos escucha, la gente que va en el tráfico, que está en el negocio, que está en su casa, que anda haciendo el quehacer, ¿por qué no? Que está en el restaurante. Les mandamos un abrazo muy, muy grande de parte de La Mejor, la cadena de música mexicana más importante de Latinoamérica.
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0: Ha llegado la posición y el puesto número 8. Aquí llega, ¡ay, qué bonito se escucha! Ricardo Montaner y Edén Muñoz con Para que seas feliz. Este tema, déjenme les digo, que esta semana rompió récord y se convirtió en la canción más tocada en la radio en todo México, logrando que obviamente el señor Montaner regresara al número 1 del chart radial después de más de una década. Y lo hace acompañado de Edén Muñoz, lo cual pues claro que nos llena de orgullo a todos los fans del regional mexicano. Por eso, hoy nos acompañan en el puesto número 8. Para que seas feliz, Ricardo Montaner y Edén Muñoz en el tope.
1: ¡8!

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1: Vámonos al número 7. Dicen que es número de buena suerte. Cabalístico, dicen los que saben. Y yo creo que los recoditos que llegan a esta posición número 7 lo confirman. Esta canción de En Coma Inducido es una rola que en cuanto salió, todo mundo apoyó, la cantó, la dedicó, hicieron su TikTok. Por lo cual, pues creo que sí. Sí fue número de la suerte. Hoy están con nosotros aquí los recoditos en el puesto número 7 con
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0: 7.

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1: Mi gente bonita, la racita que nos escucha, mi gente linda, oigan, súbanle a la bocina, yo sé lo que les digo porque llegó el momento de conocer lo nuevo, lo que está dando de qué hablar. Estos son los modelos recientes en el tope.
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1: ¿De qué manera te olvido? Una canción que hemos escuchado varias veces, obviamente en la voz de Vicente Fernández, pero que nunca nos imaginamos escucharla en colaboración con la arrolladora Van de Limón.

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1: Hacemos una breve y pequeña pausa, pero no se muevan. Estamos a punto de conocer a los mejores artistas de esta semana. Regresando, tenemos los primeros cinco, los cinco lugares del tope. Así que ya volvemos, no te vayas.
0: No te vayas. Estamos a punto de conocer a los que estaban en la cima. A los más importantes. Más de 50 ciudades en toda Latinoamérica. 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Momento, regresamos. 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

0: Insurgentes y Rosarito.
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13: Las 2 de la tarde con 34 minutos. ¿Qué anda haciendo? Buenas tardes. Les saluda Paola Trejo, la Peque Pau. Oye, y antes de seguir más con el tope, tenemos que irnos para los United, ¿eh? 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En San Isidro, filas normales, hay una espera de 2 horas 40 minutos. En la Rory Lane, 2 horas y media. En la Sentry, 50 minutos, e igual a Patín. En Otay, filas normales y en la Rory Lane son 2 horas de espera. En la Sentry, 40 minutos y a Patín, 2 horas. 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Y seguimos con más del tope, la mejor 97.
1: Ya regresamos con El Tope, conducido por Cintia Urías, desde
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16: Qué bueno que continúas con nosotros. Estamos de regreso en El Tope. Nos faltan 5 lugares. Híjole, creo que son los 5 lugares más emocionantes para todos los fans. Así que vamos a seguir conectando con la música en este, el conteo más importante del regional, que se llama El Tope. Y vámonos. ¿Te perdiste alguno de estos números? No te preocupes. Aquí está el recuento.
1: 10.
16: Vencedor, Valentín Elizalde y Edgardo Núñez.
1: 9.
16: Que me maten las penas, Pancho Barraza.
1: 8.
16: Para que seas feliz, Ricardo Montaner y Edén Muñoz.
1: 7.
16: En coma inducido, banda Los Recoditos.
1: 6.
16: Mis llamadas, Junior H, Gael Valenzuela.
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16: Y claro, aquí seguimos avanzando en este conteo y ahora nos vamos hasta el lugar número 5, donde encontramos, te dije, este rolón que, oye, varias semanas aquí en El Tope de la Mejor, varias semanas que escuchamos esta canción y la gente la vuelve a pedir. Es El Coyote y su banda Tierra Santa en la posición número 5, te dije, aquí en El Tope.
1: 5.

0: Está aquí la mejor plática, señoras y señores. Diego Guillán, calle 24, Éter. Morro, ¿cómo estás?
1: Muy bien, gracias a Dios. Gracias a Dios, aquí estamos en Ciudad de México y pues muy emocionados. Ya escuchaste varias cosas por ahí. Entonces, pues venimos con disco este 9 de abril y pues muy contentos, la verdad, carnal. Del estado grande, me dijiste.
0: Primero que nada, Diego, ¿por qué calle 24 y por qué Eterno, güey?
1: Mira, pues calle 24, te voy a explicar. Yo tenía mis ex integrantes del grupo, que les mando un saludo. Entonces, ellos vivían en la calle 24, yo no vivía en la calle 24.
0: Ahí en Chihuahua,
1: capital. Ahí en Chihuahua, en Cuauhtémoc, Chihuahua. Chihuahua. Sí, en la 24 de la Reforma. Uh-huh. Entonces, yo vivía en otra parte, pero resulta, fíjate, esto está raro porque parece como que siempre estuvo en mi camino, ¿me entiendes? Porque la casa de mi abuela, que es ahora donde vivimos, porque pues la herencia que le dejó mi abuela a mi mamá y uh-huh. todo ese rollo, temas, pues la casa donde viven mis papás más bien, está en la 24. Entonces yo desde niño estuve siempre en la calle 24, ¿me entiendes? Wow. Desde niño. Y eso no me di cuenta hasta un día que salí, en la mañana me levanto, volteo para el letrero de la esquina. Y veo, caray, vivo en la calle 24. Y ya era calle 24, ¿me entiendes? Ajá. Yo, o sea, te estoy hablando del año pasado. Y dije, valga, mira, pues, o sea, siempre estuvo calle 24 presente en mi mundo. Y era, a lo mejor eran señales del destino que así se iba a llamar mi proyecto donde me iba a cambiar la vida, ¿me entiendes?
0: No, y tiene mucho sentido porque, bueno, tú sabes que esta carrera y más en el mundo del entretenimiento, dedíquete a lo que te dediques, pues siempre le gusta a uno ahí va fulanito, ahí va perenganito, y tú lo globalizaste en calle 24 pudiendo llamar simplemente Diego Millán, ¿no?
1: Sí, porque pues al principio te digo, éramos un grupo, por eso optamos por ponerle calle 24. Cuando se desintegra el grupo, yo hablé con Jesús Ortiz Paz, que es el cantante de Fuerza Regia, que es el dueño de la disquera de Stream of Records, donde estoy firmado, y le dije, oye, pues, ¿qué tal y si dejamos calle 24 atrás y me pongo mi nombre nomás? Uh-huh. Me dijo, no, es que tú eres calle 24. O sea, tú has hecho las canciones, tú has pegado las canciones, tú has hecho todo esto, obviamente con el apoyo de mis compañeros, pero dijo, tú eres el que ha hecho la vereda, pues, para que pasaran los otros chavalos. Entonces, no puedes cambiar, dijo, ese es tu nombre.

0: Y dije, ah, sí, ok, dije, me voy a quedar con Calle y Calle va a seguir, va a ser eterno.
1: Nunca hubo una negativa, nunca hubo un regaño, nunca hubo, güey, no, ¿cómo? O sea, una cosa con la otra, el apoyo total siempre fue por parte de tus padres, ¿no?
0: Sí, pero porque yo desde niño fui muy decidido, muy decidido. A mí nunca me gustó perder, pa. A mí siempre, a mí no me gustaba perder. Yo quería hacerlo al principio, en mis sueños, peleador de UFC o boxeador. Y mi papá me compró 2 pares de guantes. Y era de que a veces me ponían una friega, entraba, pegaba una lloradilla y mi papá se la curaba, pues no, pues ya ni... No, ¿cómo que ni? Me ponía mis guantes y salía.
1: Por revancha.
0: Véngase ahora sí, otra vez. Y hasta, a mí nunca me gusta perder. Y mi papá y mi mamá sabían eso, por eso como que tuvieron esa confianza de decir... Y yo, antes de irme a Estados Unidos, cuando fue que me firmaron, le dije a mi mamá, porque mi papá no estaba hasta en Estados Unidos, y le dije, mamá, voy a volver famoso, le dije.
1: Ahí vengo, jefa.
0: Ajá. 6 meses después, llegué otra vez a Cuauhtémoc a la casa, y le dije, ya era famoso, tenía una canción ya con más de 100 millones de reproducciones, y le dije, mamá, ¿ves? Le dije, confiaron en mí, y por eso estoy tan agradecido con ellos, y por eso trato de remunerar todo eso que los hice batallar con amor, y también con eso de la sensación ni la satisfacción de que ya no batallen jamás en la vida.
1: En pocas palabras, el morro sabía qué traía en la mochila desde un principio y fuiste ordenando bien todo esto. Y dentro de esta eternidad que nos mostraste, mi Diego, pues ahorita decías, ¿no? No sé si lanzar primero una cumbia, si lanzar lo mismo, pero frontera, dijiste ahorita... Se me brincó la chaveta ahí porque dije, ¿cómo vamos a hacer una rola, cambiarle el ritmo para convertirlo en cumbia? Y lograron otro madrazo, que la neta va a ser otro madrazo.
0: Sí, se me hacía raro porque pues es un ritmo completamente diferente, pero yo le dije a los players, ahí sí fue la única vez que yo le dije a los players de Frontera, háganse garras, yo no sé cómo hacerle ahí, háganse garras. Y de repente me la mandaron y dije, ah, no, pues sí quedó muy bien, y es una canción que me gusta mucho y pues espero que la gente le dé el reconocimiento que debe tener porque es una cancionzota, te digo. Entonces, pues mi primera rola con Frontera y ya los tenía conociendo desde hace mucho tiempo. De hecho, cuando la primera vez que los conocí, Payo, el cantante y varios de ellos me dijeron, hey, somos tu
1: fan.
0: Sí, que soy tu fan. Y yo, ah, caray, yo.
1: Y se siente chido, ¿no?
0: Se siente chido.
1: Pero dentro de esas virtudes, mi Diego, también mencionaste uno de tus errores, güey, que dices, hago las cosas, las subo a TikTok y luego ya no las termino. Sí. ¿Qué pasa con eso?
0: Pues no las termino, pero como que me sirve porque tanta gente esperando esa canción que al final del día se las pongo en el disco y es como, ahí está, disfrútenla, ahora sí ya bien hecha. Estoy trabajando duro para que a la gente le guste, para que a mí me guste y para que eso nos lleve a ser como ser eterno, aunque yo ya no esté en este mundo, ¿me entiendes?
1: Y trascender.
0: Y trascender.
1: Simplemente que a través de la música y lo que has hecho. Pues no me queda más que agradecerte a ustedes a través del podcast de La Mejor Plática, que por cierto, compártanlo. Pudieron ver algo de lo que nosotros vivimos totalmente en vivo y que fue cada tema explicado y señalado. Y no hubo mejor manera que nuestro querido Diego a través de las calles 24. Aquí en La Mejor Plática. Calle 24 disponible.
0: Paisano.
1: Ya de una vez, señores y señores. Descárguenlo ahora.
0: Jálense. Arriba la sede, el 2 y el 4. Arriba Chihuahua, si no vean el mapa.
2: Señor. 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
3: Y estamos entrando, como bien les dije, a la final de este conteo y nos vamos al puesto número 3 de los más cotizados. Como sabemos, es el oro, la plata y este es el bronce. Y llegan los dos carnales con Me Derrito, que esta agrupación, esta semana, cómo ha trabajado, estuvo en la semana en Cerro Azul, Veracruz. Y aprovechamos para saludar a toda la gente de por allá, la gente de Hidalgo, que también estuvieron por allá con llenos totales. Están viviendo, sin duda alguna, un gran momento en su carrera, manteniéndose como los dúos más fuertes y consentidos del regional mexicano. Hoy no es la excepción. Aquí están, consentidos en el lugar número 3. Me Derrito, los dos carnales en el tope.

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1: Ahora sí, cada vez más cerca del número 1. Llegamos a la posición número 2 de esta semana. Y aquí están el grupo Duelo, que recientemente, para ser exactos, el jueves 21 de mayo acaban de sacar su nuevo álbum, su nuevo disco titulado Gravedad, dedicado a todo el público que durante tantos años ha apoyado esta agrupación originaria de Texas, que obviamente siguen demostrando que siguen en el gusto del público y que siguen trayendo novedades a la música, como la de hoy. Precisamente es Para Que Ya No Duela, grupo Duelo, en el lugar número 2 del Tope.
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1: Y ahora sí, señores, nos quitamos el sombrero, nos ponemos de pie, si puedo hacer la picu señal, porque no, estamos aquí en la mejor FM para presentarles el lugar número uno del tope. Hoy lo ocupa la arrulladora banda de Limón de Don René Camacho, que, muchachones, están estrenando tour. ¿Dónde estabas tour, que se llama? Están estrenando canciones, están estrenando hasta trajes, yo creo, esos muchachos huelen a nuevo. Están anunciando, obviamente, que regresan a la Arena Ciudad de México el próximo 23 de octubre. Y hoy nos encanta decirles que también el próximo 4 de junio estarán en el Juego de las Estrellas, aquí organizado por la Mejor FM en la Ciudad de México. ¿Quieres verlos? ¿Quieres escucharlos? Jálate con nosotros. Esto es la posición número uno, se llama Morena, y lo ocupa la arrolladora banda de Limón en esto que es El Tope.
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0: Y ya llegamos al final de este recorrido por lo más fuerte, bello, sonado del regional mexicano. Gracias a toda la gente que nos escuchó. Gracias por estar con nosotros en otra emisión de El Tope de la Cadena, la mejor. Ya conociste las canciones, ya viste qué artistas marcaron esta semana, así que ahora te toca a ti seguirlas pidiendo y hacerlas subir en nuestro conteo. Yo soy Cintia Urías, te mando un abrazo grande y deseo de verdad que tengas un excelente fin de semana en compañía de la mejor. Agradecemos a toda la gente que hace posible esta producción para llevarla hasta donde te encuentres. En la producción, Charlie Olmedo, Chencho, Regina Céspedes. En la producción general, el jefazo, Andrés Salazar, el topo. Locutores, pues yo mera petatera. Cintia Urías, sígueme ya también en redes sociales y me encuentras como @CintiaUrías. Nos escuchamos el próximo fin de semana. Volveremos con lo mejor de tus artistas favoritos y con las 10 canciones más solicitadas del regional mexicano en eso que se llama El Tope
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24: Vámonos a balón ping pong para los United. Suena sordes. Oiga, por cierto, mande sus saluditos al WhatsApp al 664-342-4488. Y además, después de esta rolita, usted va a marcar a cabina al 664-6083-907 para que lo complazcamos. Pero antes, en San Isidro, Filo Normales y el Drury Lane son 2 horas 40 minutos de espera. En la Centro y 45 minutos y a Patín, 1 hora 40. En Otay, Filo Normales y el Drury Lane son 2 horas de espera. En la Centro y 40 minutos y a Patín 2 horas. Y se lo dije, después de esta rolita márqueme 664-6083-907 porque lo vamos a complacer. La peca, la mejor. 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

0: las 3 de la tarde con 12 minutos y está listo para pedir su complacencia. Hágalo al 664-6083-907. 664-6083-907. La mejor, buenas tardes.
1: Pau, qué gusto escucharte, pequeño.
0: Ya sabes, me encanta que siempre estén al pendiente. Oye, ¿qué onda? Pues, ¿qué canción te vamos a poner?
1: Vamos a empezar con Juan Gabriel para no andar muy belicón.
0: A ver, ¿cuál?
1: Me gustas mucho tú.
0: No, Charlie, pide otra. Ya la has pedido todos los sábados. Cámbiale, vamos a cambiarle.
1: ¿Qué te parece? Vámonos de fiesta esta noche.
0: Arre, pues va, ahora sí. Oye, ¿y saludos para quién?
1: Saludos para la Pequepau, para los radioescuchas, los virianos y uberianos.
0: Ay, pues ya estás peinado para atrás, vas a ver que se les va a llenar así el pasaje con esa rolita. Nada más dices una cosa, somos 97 y tú dices que somos...
1: La Peque y la Mejor. ¡Sí!

0: Las 3 de la tarde con 16 minutos. Y acuérdense que esta hora es una hora completita. Una hora completa de puras complacencias para que usted me marque a cabina en 664-6083-907. ¿Y sabe para dónde nos vamos a ir también? Para el sábado 13 de junio en la Plaza Monumental de Playas de Tijuana. Llegan los alameños de la sierra. Andan con todo y nosotros tenemos sus boletos. Así que si usted quiere asistir este sábado 13 de junio en la Plaza Monumental de Playas para ver los alameños, nosotros tenemos sus boletos. Ya regresamos con más. Después de la primera rola, después del corte, hay complacencia, ¿eh? Con la fe que la mejor.
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0: Las 3 de la tarde con 21 minutos. Y después de esta rolita, márqueme al 664-6083-907 y me pide una rolita. Pero después de esta rolita, con la fe que la mejor.

0: Las 3 de la tarde con 23 minutos. Y le dije, después de esta rolita, usted me marca y pide una rolita, ¿ok? Al 664-6083-907. La mejor, buenas tardes.
1: Sí, buenas tardes. ¿Me puede poner el Cabrón y Vago de los Dos Carnales?
0: Mona la Mona. ¿Y saludos para quién?
1: Para toda la gente de la Constructora Macro de ahí, de Valle.
0: Ándale, pues ya está peinado para atrás. Nos arrancamos con su rolita nada más. Díganos una cosa, somos 97 y usted dice que somos...
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0: tarde con 30 minutos y alcanzamos otra complacencia, sí, al 664-6083-907. Si la quiere dedicar, lo puede hacer sin ninguna bronca, ¿verdad? Si está limpiando, dígame. Si está alguien de fiesta, también dígamelo. 664-6083-907. La mejor, buenas tardes.
1: Hola, Peque, buenas tardes.
0: ¿Qué rollito? ¿Y a qué canción le ponemos?
1: Banda El Mexicano, Cómprate un Perro.
0: Ay, caray.
1: A ver si la tiene.
0: Creo que no la tengo, ¿verdad? Pero otra de mi Banda El Mexicano.
1: Pues, vámonos pues con Pelotero a la Bola.
0: Ándale pues. Oiga, ¿y saluditos para quién?
1: Para ti.
0: ¿Nada más para mí?
1: Sí. No. Está...
0: No, arre Lulú, pues bueno, nos arrancamos con su rolita. Nada más díganos una cosa, somos 97 y usted dice que somos...
1: Ya sabes que la mejor... ¡Sí!

0: 3 de la tarde con 36 minutos. Todavía nos queda un bloquecito más de complacencias. Nada más, usted, en cuanto yo se lo indico, usted marca el 664-6083-907. Y si usted va para con los vecinos en San Isidro, filas normales, y el Drury Lane, me marca 2 horas 40 minutos. En la Drury Lane, perdón, en la Centri 45 minutos, y a Patín, 1 hora 40. En Otay, filas normales, y el Drury Lane, hay una espera de 2 horitas. En la Centri 40 minutos, y a Patín, nada más 2 horitas. Así que ya se la sabe, ¿verdad? Nada más usted viene al pendiente ahorita para sus complacencias. 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Disfruta de deliciosos tacos, barra libre y obviamente una noche que se va a poner buenísima. Muy atento a cabina para saber cómo ganar. Ya regresamos con más complacencias con la Peque, la mejor.
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Zeta, usted me va a marcar a cabina al 664-6083-907 y díganos qué anda haciendo. ¡Qué peque! Dice, buenas tardes. ¿Podrías mandar saludos a Carnitas el Norteño en el SWAT 1000 Las Carpas del Carrusel? Pues salud para ustedes, chamacos. Márquenme para que pidan una rolita, ¿verdad? Al 664-6083-907. Pídenme una rolita, que la tengan nomás, ¿verdad? Una movidita para ir prendiendo el sábado. La peque, la mejor.

0: 3 de la tarde con 44 minutos y es momento de irnos con una complacencia. 664-6083-907. La mejor, buenas tardes.
1: Buenas tardes.
0: ¿Qué hubo? ¿Qué canción vamos a poner?
1: ¿Me puede poner la en un camión pasajero para mi amigo el pequeño Frank? Okay. Y para usted, pequeña.
0: Claro, pequeña, que es Pau.
1: Y para Martín, el pequeño Frank.
0: Dijiste la de amor para pasajero.
1: La pequeña Pau.
0: Tú, muy bien. Amor pasajero, dijiste, ¿verdad?
1: Sí, en un camión pasajero.
0: Arre, Lulu, pues ahí está sonando mi compita. Oye, nada más, y saludos para quién más.
1: Para todos los compañeros de Macro.
0: Ándale, ahí están sus saluditos. Nada más díganos.
1: Y saludos para ti también, hermosa.
0: Gracias, muchas gracias. Nada más díganos una cosa, somos 97 y usted dice que somos
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0: las 3 de la tarde con 51 minutos. Oiga, confírmeme por favor si sigue este accidente que me mandaron hace ratito.
1: Sí, que buenas tardes, nomás para comentar que hay un chocosito aquí en un costado de la Macro Plaza. Rumbo al siglo XXI.
0: Ok.
1: Con un camión, con un carrito, pero obviamente son hombres y ahí sí se no lo notan. Saludos.
0: Bueno. Gracias, gracias a mi amiguita que me mandó ahí el reporte. Gracias a la profe que nos mandó, la profe Adri. Muchas gracias. Oye, alguien que me pueda confirmar si sigue ese accidente, se los agradecería bastante. Mientras, vámonos con una complacencia al 664-6083-907. La mejor, buenas tardes.
2: Buenas tardes.
0: ¿Quién habla?
2: José Luis.
0: Oye, José Luis, ¿y qué canción te vamos a poner?
2: Pues yo quería una que se llama Morena Mía Ad Hoc para lo de Miguel Bosé, pero si no se puede, la de La Mujer del Pistolero con los Salamones.
0: ¡Arre, Lulú! ¿Y con saluditos para quién?
2: Para Marina, que te escuche en la colonia Orozco.
0: Pues saluditos para ella, pues ahí está, le puchamos play. Nada más dinos una cosa, somos 97 y usted dice que somos...
2: La mejor, pero el correo.

0: 3 de la tarde con 56 minutos. Y ya se acabaron las complacencias. Oiga, pero ¿qué crees? Ahorita regresamos con más saluditos. Ahí en el WhatsApp audio 664-342-4488. Oye, por cierto, muchas gracias para los que me confirmaron aquí. Sepeque, buenas tardes. Sí, sigue todavía, está debajo del puente que va de la macro para la siglo XXI. Gracias al Apache. Ahorita lo compartimos ahí en el grupo de Chichocamos. Muchas gracias. Entonces, sigue todavía el accidente debajo del puente que va de la macro para la siglo XXI. No se me desespere y no cometa imprudencias, por favor, ¿verdad? Y además, tenemos sus boletos para que se vaya a ver a Grupo Frontera domingo 31 de mayo en la Plaza Monumental de Playas de Tijuana. Nosotros los traemos y le vamos a decir cómo se los puede llevar. 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Hacemos la pausa y regresamos con la Peque la Mejor.
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0: Las 4 de la tarde con 2 minutos. Y en San Isidro, filas normales, hay una espera de 2 horas 40, igual por la Rory Lane. En la Centre, 45 minutos. Y a Patín, 1 hora 40. En Otay, filas normales. Y en la Rory Lane, 2 horas de espera. En la Centre, 40 minutos. Y a Patín, media hora. ¿Quiere mandar sus saluditos? Hágalo al 664-342-4488. Díganos qué anda haciendo. 664-342-4488. A la Peque, la mejor.
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0: ¡Marta!
1: ¿Qué?
0: A ver si me puedes complacer con una cancioncita.
1: ¿Cuál?
0: De Nuestro Amor No Queda Nada.
1: ¡Ah!
0: De La Adictiva. Para saludar a tus compitas de la ampliación Guaycura que te estamos acompañando, Marta, te la está rifando. ¡Saludos, Peque!
1: Ándale, pues, ahorita te la busco sin broncas. Simón, ya la vi. ¡Saludos! La Peque, la mejor.

0: 4 de la tarde con 16 minutos. Y usted manda sus saluditos al WhatsApp 664-342-4488. 664-342-4488. Y díganos qué anda haciendo, ¿verdad? Mande sus saluditos y todo el rollo. Díganos qué anda haciendo. Y sobre todo, si hay tráfico en las calles de Tijuana. Pero bueno, es momento de hacer la pausa, no sin antes. Tenemos sus boletos para que se vaya a SeaWorld San Diego porque es el gran regreso de Viva la Música, más vibrante que nunca, con los mejores artistas latinos, gran ambiente y muchas sorpresas. Así que pendiente para que usted se gane su paquete familiar de mis amigos de SeaWorld San Diego. Ya regresamos con más. Hay saluditos en el WhatsApp 664-342-4488. La peca la mejor.
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0: Las 4 de la tarde con 29 minutos. A ver quién anda por acá.
1: ¿Qué tal? Muy buenas tardes, 90.7 FM. Los saluda Alvarado Torres desde Playas de Rosarito, baby. Y quiero mandar saludos para el tío Baby, el tío Samuel y don Quasimodo que andan aguantados allá en Playas de Rosarito. Y en especial para ti, chiquita. Ánimo, gracias. Fíjate por entre.
0: Ándale, pues ya estás peinado para atrás. ¿Quieren dejar sus saluditos? Háganlo al 664-342-4488 con la Peque la Mejor.

0: las 4 de la tarde con 35 minutos y usted va para los United. Pues vámonos. Pero antes, mándeme usted sus saluditos ahí en el WhatsApp al 664-342-4488. 664-342-4488. Por San Isidro, filas normales y la Drury Lane son 2 horas 40 minutos. En la Centri, 45 minutos. Y a Patín, 1 hora 40. En Otay, filas normales y el Drury Lane son 2 horas de espera. En la Centri, 40 minutos. Y a Patín, media hora. Entonces, sigo esperando sus saluditos al 664-342-4488. Además, tenemos sus boletos para que se vaya a ver a los alameños de la Sierra próximo sábado 13 de junio en la Plaza Monumental de Playas de Tijuana. Así que muy atento para saber cómo ganar. Hacemos la pausa y regresamos con la Peque, la mejor.
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Las 4 de la tarde con 46 minutos. ¿Qué anda haciendo? Ya mando sus saluditos. Dice Peque, saludos a los Chepes desde Tijuana, de parte de Don Carlos, alias El Huilo, que nos visitan desde Tres Marías, Morelos. Saludos para todos ustedes. ¿Alguien más quiere sus saluditos? Hágalo al 664-342-4488. La Peque, la mejor.

0: de la tarde con 54 minutos. Oiga, por cierto, cochinero en el 2000, dice... si alguien me pudiera decir qué es lo que pasó, si es el tráfico de siempre. Al 664-342-4488. 664-342-4488. Entonces, tráfico en el 2000. Si alguien me puede decir qué es lo que pasó, se lo agradeceríamos bastante. La fe que la mejor.
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0: las 4 de la tarde con 57 minutos. Oiga, y desde muy temprano, ahí desde con el bebechito, estuvimos pidiendo ahí servicio a la comunidad, oiga, ayudándonos a compartir, o si alguien sabe algo, pues le robaron su carrito a una amiga, muy amiga querida, a la First aquí de la Mejor 97, le robaron su carrito, oiga, un Honda City 2018. Si usted lo ha visto, oiga, por las calles de Tijuana, brínquenos paro y mándenos un WhatsApp, y díganos, hey, lo vi más o menos por este lado, porque la neta, ahora sí que su fuente de ingreso es un Honda City color blanco, pues ahora sí que vidrios polarizados y rines color negro. Placas es CAJ696A. Rines negros y está polarizado. Un Honda City color blanco. Si alguien lo ha visto aquí por las calles de Tijuana, se lo agradeceríamos bastante. Dice, ¿sabes qué? Yo lo vi. Ahorita le paso el número de ahí para que se comuniquen con la FERTS y le den ahí más o menos los datos, ¿verdad? Ahora sí que hoy por ella, mañana por nosotros. Pero bueno, mientras es momento de hacer la pausa. Ahorita regresamos con más. Hay saluditos en el WhatsApp 664-342-4488. Y tenemos sus boletos para que se vaya a ver a Intocable este sábado 30 de mayo en la Plaza Monumental de Playas de Tijuana. Además, vas a tener la oportunidad de conocerlos en persona. Muy pendiente para saber cómo te puedes llevar tus boletos o cómo conocerlos. 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Hacemos la pausa y regresamos con la Peque la Mejor.
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